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0: Las 8 y 26 minutos.
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0: Las 8 y 55 minutos.
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0: Las 9 y 27 minutos.
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5: Jesse Joy y la República.

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0: las 9:55.
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0: las 10 y 25 minutos.
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0: las 10 y 57 minutos.
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0: Las 11 y 26 minutos.
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0: Las 11 y 57 minutos.
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0: Las 12 y 26 minutos.
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0: Las 12 y 57 minutos.
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0: 1:27.
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0: 1:55.
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0: las 2 y 27 minutos.
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0: las 2 y 56 minutos.
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0: las 3 y 25 minutos.
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0: las 3 y 55 minutos.
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0: Las 4 y 25 minutos.
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0: las 4 y 58 minutos.
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0: Las 5 y 26 minutos.
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0: las 5 y 55 minutos.
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0: abróchese los cinturones de seguridad. Gracias.
1: Vivir fuera. Aunque viva por la salud de mi hija, porque es una cosa. 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

0: Las 6 y 25 minutos.
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0: las 6 y 56 minutos.
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8: Las 7 en punto.
1: Diputados van por las firmas para interpelar al canciller Pérez Maquena. Fiscalía pide 14 años de cárcel para Manuel Monsalve. Condenan a 18 imputados por ataque armado e incendio al Molino Grolmus en 2022.
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1: Saludos a todos. Desde el Centro de Noticias de los Medios Unidos, les saluda Emilio Freixas y estas son las noticias del día. Diputados de oposición anunciaron este martes la presentación de la primera solicitud de interpelación a un integrante del gabinete del presidente José Antonio Kast, dirigida al ministro de Relaciones Exteriores Francisco Pérez Maquena. El anuncio fue liderado por el diputado Nelson Venegas del Partido Socialista, integrante de la Comisión de Relaciones Exteriores, luego de una sesión con el canciller que tuvo carácter secreto a solicitud del propio Ejecutivo. A través de esta acción, la bancada busca fiscalizar la conducción de la política exterior en sus primeros 6 meses de gestión, a la que atribuye falta de comunicación y transparencia hacia el Congreso. En cuanto a los motivos de la citación, Venegas detalló, en primer lugar, las inquietudes en materia económica y diplomática. Uno de los temas más importantes dice relación con nuestra relación con Estados Unidos, la política arancelaria, cómo va a ser el vínculo con China y la intromisión que ha tenido el embajador norteamericano Brandon Judd en asuntos internos. Asimismo, el legislador señaló que le pedirán a Pérez Maquena aclaraciones sobre la iniciativa Escudo de las Américas y la postura institucional frente a eventuales riesgos de subyugación y dominio en ciertas operaciones. Otra materia a tratar en la interpelación será la actuación del embajador en Israel, Gabriel Zalyasnik, quien, al haber cuestionado el tamaño de la comunidad palestina en Chile, sobrepasó cualquier límite que debería pasar un representante del Estado, acusó el diputado PS. Finalmente, Venegas anticipó que también tratarán la situación que se está dando en el Estrecho de Magallanes respecto de las declaraciones de distintas autoridades argentinas. Para viabilizar la situación ante el Pleno de la Cámara Baja, se requieren 52 firmas de respaldo, cifra que la oposición proyecta reunir en los próximos días con el fin de ingresar formalmente la solicitud este lunes. De ser aprobada la presentación, la sesión de interpelación al canciller se llevará a cabo tras el feriado de Fiestas Patrias. La Fiscalía Regional Metropolitana Centro Norte presentó una segunda acusación contra el ex subsecretario del Interior, Manuel Monsalve, solicitando 14 años de presidio por los delitos de violación y abuso sexual contra una subalterna, hechos ocurridos en septiembre de 2024. La acción apunta a que Monsalve ejercía como superior jerárquico de la víctima, quien realizaba labores de asesoría en el gabinete de la Subsecretaría del Interior. Los hechos se ubican entre la noche y madrugada del 22 y 23 de septiembre de 2024 en el Hotel Panamericano, tras una reunión previa en un restaurante de Santiago. La acusación divide los delitos en dos hechos: violación de mayor de 14 años con 10 años de presidio solicitados y abuso sexual con 4 años adicionales. Para sustentar el caso, la Fiscalía presentó una lista de 89 testigos, entre ellos el expresidente Gabriel Boric, la exministra del Interior Carolina Toá y el exministro de Seguridad Luis Cordero, quienes declararán sobre su relación profesional con el acusado y los relatos recibidos tras conocerse el caso.
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1: La Subsecretaría de Telecomunicaciones, Subtel, ordenó a las empresas proveedoras de Internet bloquear 42 sitios de apuestas online en cumplimiento de un fallo de la Corte Suprema y de la Corte de Apelaciones de Santiago. Entel, Movistar, Claro, GTD, WOM y BTR tendrán 48 horas para ejecutar la medida mediante bloqueo DNS. El listado de URLs fue remitido por la Superintendencia de Casinos de Juego tras verificar que las plataformas operan al margen de la regulación vigente. La acción se originó en un recurso de protección presentado por la Lotería de Concepción contra las empresas. El procedimiento contempla tres etapas: identificación de dominios por parte del recurrente, validación legal de la Superintendencia de Casinos y notificación de Subtel a las telcos. Las empresas deberán acreditar el cumplimiento ante la Corte de Apelaciones, indicando fecha y hora exacta de ejecución. Y entre los sitios ordenados bloquear figuran Betano, Coolbet, 1xBet, Betson, Jugabet, Stake y Bet365, entre otros. El ministro de Hacienda, Jorge Quiroz, adelantó que el gobierno corregirá a la baja su proyección de crecimiento para este año tras conocerse la caída de 1,5% del IMACEC de julio, el peor registro de los últimos 3 años. Desde luego que la proyección de crecimiento para el año completo hay que tomar en cuenta este número y hay que ajustarla. El próximo informe de finanzas públicas va a tomar cuenta de ello, dijo Quiroz. El último informe proyectaba una expansión de 1,8% del PIB para 2026. El ministro de Hacienda, sin embargo, sostuvo que lo que no ha cambiado en absoluto es nuestra perspectiva de lo que viene hacia adelante. Estamos viendo un incremento muy fuerte de las expectativas empresariales. Quiroz, además, llamó a mirar las cifras a largo plazo y dijo que no es bueno mirar las cifras que ocurrieron con un microscopio, sino mejor miremos las cosas con telescopio.
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1: La Brigada de Robos de la PDI investiga una encerrona ocurrida en una importante avenida de Ñuñoa. El hecho se produjo durante la noche del lunes en la intersección de Presidente Batley y Ordóñez con Licenciado de las Peñas. La víctima circulaba en vehículo por ese sector cuando dos vehículos le impidieron seguir avanzando y también que retrocediera. Tras ello se bajaron 8 delincuentes con armas e intimidaron al conductor para quitarle el auto. Finalmente los ladrones huyeron en los 2 autos en los que circulaban y el vehículo de la víctima. Aparentemente siguieron hasta Américo Vespucio y huyeron hacia el sur de la capital. Inspectores de seguridad ciudadana de la comuna llegaron al lugar y trasladaron a la víctima hasta la 18ª comisaría de Ñuñoa, que adoptó el procedimiento de rigor en un principio. Finalmente, la Fiscalía Oriente determinó que fuera la Brigada de Robos Metropolitana Oriente de la PDI la que se hiciera cargo de la investigación. De momento, no hay detenidos y tampoco se encontró el vehículo robado. Y en el ámbito deportivo, Colo-Colo respira con mayor tranquilidad. La primera sala del Tribunal de Disciplina decidió archivar la denuncia en su contra de la Unidad de Control Financiero por demoras en el pago de cotizaciones del mes de junio. Recordemos que el ente fiscalizador alertó de la situación a mediados del mes pasado y que incluso el cacique fue citado a comparecer por este caso el pasado 25 de agosto con la posibilidad de perder 3 puntos. En este sentido, la acusación acabó siendo archivada. De hecho, el fallo que ya había sido anunciado en acuerdo fue oficializado este lunes tras su correspondiente redacción. Blanco y Negro habría realizado inicialmente la transferencia el pasado 7 de julio, 5 días antes del vencimiento del plazo. El problema surgió cuando la operación fue rechazada debido a un error en el sistema y no lo detectaron. El hecho recién fue percibido una semana después. Ante esto, el Club Popular efectuó nuevamente el pago, esta vez el 14 de julio, es decir, 2 días después de la fecha límite, como explicó en su momento Radio ADN. En su momento, Scotiabank, entidad bancaria que utiliza el conjunto de Pedrero, salió a reconocer su responsabilidad en el error, argumentando error de sistema, lo que pudo haber sido clave para la primera sala. El propio Aníbal Mosa también salió al paso del tema hace un par de semanas. Nosotros consignamos los valores el 7 de julio, pero hubo un problema de procedimientos internos del banco, aseveró. Tenemos todo acreditado. Las platas siempre estuvieron disponibles y lo haremos llegar al tribunal, justificó. A juzgar por el resultado del dictamen, sus argumentos fueron validados.
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1: Nos vamos a las regiones. El Tribunal Oral en lo Penal de Cañete condenó este martes a 18 de los 19 imputados acusados del atentado armado e incendiario contra el Molino Grolmus, ataque registrado en agosto de 2022 en Contulmo. Cabe recordar que el hecho ocurrió el 29 de agosto de 2022 en Contulmo, donde la familia Grolmus resultó con heridas graves. En el veredicto de la instancia, leído por el juez Julio Ramírez, se absolvió de los cargos a Camilo Astete. De esta forma, 18 personas, la mayoría ligada por el Ministerio Público a la resistencia mapuche lafkenche, fueron considerados culpables de los delitos de incendio, porte de armas, robo con violencia y homicidio calificado en calidad de frustrado. Por este caso, fueron detenidos e investigados 19 personas, entre los que se encuentran Federico Astete, su hermano Camilo Astete, absuelto, Víctor Maldonado Millaur, Víctor Maldonado González, Nelson Alonso Yempi y los hermanos Javier y Domingo Millagual. El Ministerio Público solicitó penas para los condenados que van desde el presidio perpetuo para 10 imputados, presidio simple para otros 6 acusados y 5 años de internación provisoria para el menor de edad involucrado. A 295 incrementaron los casos totales de influenza tipo B detectados en Gualaihue, en la región de Los Lagos, tras el brote de esta enfermedad que mantiene una serie de medidas preventivas en la comuna. Entre ellas, incluso, se decretó la suspensión de clases y actividades masivas, mientras desde la Seremi prevén que con la llegada de septiembre y el pronto término del invierno comenzarán a descender los casos. La situación causó el malestar de la alcaldesa de Gualaihue, Cristina Espinosa, quien acusó que el Ministerio de Salud no habría actuado adecuadamente en su comuna para prevenir la circulación de influenza. En ese contexto, el seremi subrogante del ramo, Alex Oyarzo, indicó que el brote está contenido, pero no controlado.
12: Si bien es cierto, se han dado más casos de, digamos, de influenza B, la velocidad en la que han aparecido esos nuevos casos más se ha lentecido. Es decir, podemos decir que el brote está más bien contenido, no así controlado aún. Esto quiere decir que hacemos un llamado a la población de la comuna a mantener las medidas de prevención, higiene de mano, etcétera, etcétera. Tratar de evitar en lo posible actividades masivas.
1: Cabe indicar que este miércoles los alumnos retornarán a clases, pero con uso obligatorio de mascarilla para evitar que siga la propagación del brote que comenzó a mediados de agosto. La Corte de Apelaciones de Valparaíso puso un nuevo límite a una de las diligencias más sensibles de la investigación conocida como Cuota Flores, el acceso de la Fiscalía al contenido de los dispositivos electrónicos incautados a la senadora Camila Flores. La segunda sala del Tribunal de Alzada acogió el recurso de amparo presentado por la parlamentaria, aunque de manera acotada. La decisión no impide al Ministerio Público revisar los equipos, sino que establece bajo qué condiciones podrán hacerlo y qué información deberá quedar fuera del análisis. El fallo surge después de que el Juzgado de Garantía de Valparaíso rechazara el 12 de agosto una solicitud de la defensa para establecer límites temporales de materias y respecto de las personas cuyas comunicaciones podían ser examinadas. En esa oportunidad, el tribunal sostuvo que las diligencias de entrada, registro e incautación ya habían sido autorizadas judicialmente y que esa decisión había sido revisada y confirmada por tribunales superiores. La Corte de Apelaciones, sin embargo, marcó una diferencia. Una cosa es la autorización para incautar los dispositivos y otra distinta es cómo se ejecuta posteriormente el acceso a la enorme cantidad de información almacenada en ellos. En ese sentido, el tribunal cuestionó precisamente que la resolución del Juzgado de Garantía no hubiera respondido de fondo a la solicitud de la defensa. A juicio de los ministros, el argumento de que la materia ya había sido revisada no bastaba para rechazar la cautela de garantías y dejó la decisión sin una fundamentación suficiente, contraviniendo el artículo 36 del Código Procesal Penal. La Corte puso así el foco en la dimensión que adquiere una incautación digital. En el caso de Flores, fueron requisados, entre otros elementos, su teléfono celular, computador personal y computador institucional, además de notebooks, un iPhone y dispositivos de almacenamiento con correos electrónicos. La investigación, conocida como Cuota Flores, indaga una eventual exigencia a asesores de la entonces diputada y actual senadora para entregar parte de sus remuneraciones financiadas con recursos públicos. Paralelamente, la Fiscalía Regional de Valparaíso indaga antecedentes vinculados con la tramitación de la reforma al sistema notarial y registral y una eventual relación con el presidente de la Asociación de Notarios y Conservadores, Carlos Suet. Sobre ese telón de fondo, la resolución de este martes ordena que los dispositivos y su custodia de la parlamentaria queden exclusivamente bajo responsabilidad de la Fiscalía Regional. Además, el Ministerio Público deberá informar al juez de garantía qué funcionarios tendrán acceso a ellos y comunicar los descriptores o palabras clave que utilizará para realizar las búsquedas. El fallo también establece que no podrán utilizarse antecedentes anteriores a la primera elección de Flores como parlamentaria y que deberán quedar fuera del análisis aquellos contenidos que no tengan pertinencia con los hechos investigados. La Corte ordenó, además, eliminar cualquier información extraída fuera de esos límites cuando corresponda a materias sin interés criminalístico, debiendo la Fiscalía informar al tribunal qué protocolos utilizó para esa eliminación y quiénes estuvieron a cargo.
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1: El exalcalde de Puerto Natales, Fernando Paredes Mancilla, fue condenado por el delito de cohecho en una de las aristas del denominado caso Luminarias LED, luego de que la Fiscalía de Ñuble acreditara que recibió dinero para favorecer al holding y Telecom en una licitación municipal. El Tribunal Oral en lo Penal de Punta Arenas dictó este lunes un veredicto condenatorio de manera unánime tras el juicio que comenzó el pasado 31 de julio. La sentencia será comunicada el próximo 11 de septiembre. Paredes se arriesga a una pena de hasta 10 años de presidio, además de la inhabilitación para ejercer cargos públicos. Según logró acreditar el Ministerio Público durante el juicio, el ex jefe comunal aceptó recibir dinero de Itelecom a cambio de infringir los deberes propios de su cargo y ejecutar acciones destinadas a favorecer a las empresas del holding en el proceso de licitación para el recambio del alumbrado público de Puerto Natales a tecnología LED. Entre los antecedentes expuestos durante las audiencias se encuentra una comunicación telefónica que Paredes obtuvo el 20 de julio de 2019 con uno de los ejecutivos de Itelecom. En esa conversación abordaron las especificaciones técnicas que tendría la futura licitación. De acuerdo con la Fiscalía, en esa instancia, el entonces alcalde entregó al Ejecutivo un número telefónico y su correo electrónico para recibir directamente de él y de otros integrantes del holding recomendaciones y comentarios destinados a beneficiar a la empresa en el proceso. La condena corresponde a una de las investigaciones derivadas del caso Luminarias LED, que indaga una presunta red de corrupción vinculada a licitaciones para el recambio de luminarias públicas en distintas municipalidades del país. Su arista principal se encuentra radicada en el octavo juzgado de garantía de Santiago y contempla, entre otras, las investigaciones relacionadas con los municipios de Chillán, Negrete y Coyhaique, además del Ministerio de Energía. La investigación de la Fiscalía de Ñuble estableció que ejecutivos de Itelecom ofrecieron sobornos directamente o mediante intermediarios a funcionarios públicos con el objetivo de conseguir la adjudicación de proyectos de recambio de luminarias. La causa también contempla delitos de violación de secretos, lavado de activos, asociación ilícita, delitos tributarios y responsabilidad penal de la empresa jurídica. Hasta ahora, 11 de los 21 acusados han sido condenados mediante procedimientos abreviados. Entre ellos se encuentra el propio Holding Itelecom, condenado por su responsabilidad penal como persona jurídica. Además, se decretó una suspensión condicional del procedimiento. Estas condenas han permitido recaudar más de 3.272 millones de pesos para el fisco, correspondientes a multas y comisos. A ese monto se suma ahora la condena obtenida contra el exalcalde de Puerto Natales. Y el Ministerio de Transportes y Telecomunicaciones solicitó la renuncia al Seremi de dicha cartera en Arica y Parinacota, Patricio Lör, luego de que funcionarios de la Dirección General de Aeronáutica Civil de GAC elevaran una denuncia por presuntas presiones para favorecer el ingreso de trabajadores al aeropuerto Chacayuta. De acuerdo con los antecedentes conocidos, la denuncia apuntaría a eventuales gestiones realizadas por Lör y personas de su entorno para facilitar el ingreso al recinto aeroportuario de funcionarios vinculados a una empresa privada. La situación adquirió especial relevancia debido a que dicha empresa habría sido creada por el propio Lör antes de asumir como autoridad regional. Los antecedentes fueron puestos en conocimiento del Ministerio de Transportes, desde donde se resolvió solicitar la salida del Seremi de su cargo. Con esta decisión, Patricio Lör se suma a la extensa lista de autoridades que han dejado sus funciones durante el actual gobierno del presidente José Antonio Kast, que ya suman 44, 34 de ellos seremis. Hasta el momento, la salida se enmarca en los antecedentes denunciados ante la cartera y no implica por sí misma una determinación sobre la eventual responsabilidad de Lör respecto de los hechos denunciados.
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13: En En Colombia, un muerto y 11 heridos tras un atentado de coche bomba atribuido a la guerrilla del ELN junto a una estación de policía cercana a la frontera con Venezuela. El ataque ocurrió en el municipio de Los Patios cerca de la medianoche de este lunes, mismo día en el que el presidente Abelardo de la Espriella ordenó un bombardeo en el departamento del Guaviare que dejó un saldo de 20 guerrilleros muertos. Irán sigue considerando que la diplomacia y las negociaciones son la vía principal para resolver las controversias, afirmaba este martes el presidente Masoud Pezeshkian en medio de la campaña de presión económica de Estados Unidos y el reciente intercambio de disparos en el estrecho de Hormuz, donde dos petroleros fueron alcanzados por proyectiles de origen desconocido mientras cruzaban el estrecho este martes. Pezeshkian, quien también se reunió con su homólogo ruso, Vladimir Putin, este martes, a quien agradeció la posición rusa durante la guerra con Washington. Esto al margen de la cumbre de la Organización de Cooperación de Shanghái, grupo de líderes no alineados con Estados Unidos que se reúnen hoy en Kirguistán. No es el momento de normalizar las relaciones con Rusia ni su presencia en este tipo de reuniones, declaraba este martes el comisario europeo de Economía, Valdis Dombrovskis, desde la cumbre de G20 de ministros de finanzas que se celebra en Asheville, Estados Unidos. Cumbre a la que el país anfitrión invitó al ministro ruso a participar también. Mientras tanto, ministros de defensa de la Unión Europea participan hoy en una reunión informal en Irlanda para hablar del apoyo militar a Ucrania y la cooperación con la OTAN. En Alemania, un ataque con artefactos explosivos de fabricación casera contra líneas eléctricas cerca de una central térmica de carbón provocó daños y una interrupción temporal de suministro, así informaron fuentes policiales. Los explosivos fueron encontrados en la subestación de Preilak, al este del país, muy cerca de la frontera con Polonia. Y el flamante nuevo rey de Noruega, Haakon VIII, prestó juramento ante Parlamento este martes y asume así el mando tras los 35 años de reinado de su padre, fallecido el pasado viernes. Ceremonia marcada por la ausencia de su esposa, la reina Mette-Marit, que continúa recuperándose de un trasplante de pulmón. Haakon VIII, de 53 años, ha optado el lema Todo por Noruega, que se remonta a su bisabuelo. Hasta aquí las noticias en Radio Francia Internacional.
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8: Las 7 y 26 minutos.
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0: Gusto en saludarlos, ¿cómo están? Buenos días, bienvenidos a una nueva edición de Radio Sport Noticias. Hoy un poquito más reposados, con la música de Simon & Garfunkel y este Bridge Over Troubled Water, el puente sobre aguas turbulentas en su versión original. Eso musicaliza el comienzo de nuestro resumen deportivo a través de la Deportiva de Chile en www.radiosport.cl, la red de medios unidos en todas las antenas a lo largo y ancho del país, y por supuesto en mediosunidos.cl, todo con la producción de mediadigitalsports.cl. Junto a Simon & Garfunkel comenzamos nuestro programa del día de hoy y la actualidad informativa de la jornada. Damos comienzo al programa del día de hoy, entonces, entrando inmediatamente en la materia informativa. Algo bastante interesante lo que tenemos para esta jornada. Junto con nuestro resumen del ascenso, también tenemos muchos datos por ahí. Así que vamos con la información. Hay una venta récord de Osorio a la Premier porque Azul Azul conservó el 10% de los derechos económicos del delantero cuando lo vendió al Midland. Su llegada al Crystal Palace activa un nuevo ingreso para el club que lo formó. Darío Osorio finalmente dará el gran salto de su carrera. El extremo chileno deja el Midland de Dinamarca para convertirse en nuevo jugador del Crystal Palace, equipo que milita en la Premier League de Inglaterra. La operación, que se cerró en las últimas horas del mercado de pases europeos, no solamente es histórica para el fútbol danés, sino que también desata celebraciones inmediatas en las oficinas del Centro Deportivo Azul, debido a los importantes réditos económicos que dejará el negocio. El inminente arribo del seleccionado chileno al fútbol inglés y representa también una inyección gigantesca económica para Azul Azul. Cuando Universidad de Chile traspasó al delantero al Midland en agosto del 2023, la concesionaria tomó la precaución de conservar el 10% de los derechos económicos del jugador, además de asegurar un 3,5% correspondiente a los derechos de formación. Gracias a esta fórmula y considerando los millonarios montos que se manejan en el acuerdo con el equipo británico, la U tiene garantizado al recibir por lo menos 3,5 millones de euros líquidos tras confirmarse la operación. La salida de Osorio rompió todos los registros del mercado en Dinamarca, según informó el periodista inglés Ben Jacobs de TalkSport. El trato se estructuró mediante una cesión inicial con un cargo de 2 millones de euros. Este préstamo incluye además una opción de compra obligatoria fijada en 26 millones de la moneda europea, más otros 4 millones en variables por cumplimiento de objetivos. Además, el medio danés Bold ratificó que la cifra base asegurada ronda los 200 millones de coronas danesas, cerca de 28 millones de euros. Con esas cifras, que en total bordean los 30 millones de la moneda europea, la transferencia del chileno pulveriza el récord histórico de la Superliga danesa, superando los 26 millones de dólares que el Olympique Lyon pagó por Ernest Nwama en el año 2023. Con el acuerdo cerrado el último día de mercado, los trámites administrativos, la revisión médica y la adaptación táctica obligará a los hinchas a esperar algunos días para ver el estreno oficial del atacante con el jersey de las Águilas. Considerando la venta internacional de selecciones, la ventana internacional, los escenarios más probables para el debut de Osorio apuntan a mediados del mes de septiembre. El chileno podría sumar sus primeros minutos el sábado 12 cuando enfrenten al Ipswich Town, o bien el jueves 17 en el duelo programado frente al Lech Poznan. El formado en la U llegará a un equipo que necesita con urgencia su talento ofensivo. Según la actual tabla de posiciones de la Premier League, el Crystal Palace marcha en el 18º lugar en zona de descenso, sin puntos. El elenco londinense ha tenido un complejo arranque de temporada, acumulando 2 derrotas en sus primeros partidos, con un solo gol a favor y 6 en contra. Ahí está entonces la primera información, y que tiene que ver con el fútbol internacional y también el impacto de los chilenos en las ligas alrededor del mundo y sobre todo en Inglaterra. Tenemos un representante entonces en el Crystal Palace del fútbol británico. Nos metemos también en un puente de información chilena Vamos con las primeras palabras del formado de la Universidad de Chile en el desarrollo de su club, su nuevo equipo. Darío Osorio entregó sus primeras palabras con la camiseta del Crystal Palace y lo hizo en el video de presentación que realizó el club en sus redes oficiales.
1: Un nuevo capítulo comienza. De Chile a South London. Una nueva camiseta. Un nuevo desafío. Un nuevo hogar. Ahora es cuando empieza. Vamos a ir.
0: No vamos a venir a nosotros a poner en duda la capacidad marketinera de el equipo del Crystal Palace. ¿Eh? Interesante este video que no tiene que ver con palabras oficiales ni nada por el estilo, sino que simplemente una frase para oficializar a través de las redes sociales la llegada del chileno al club inglés. Buenas informaciones entonces para empezar esto con Darío Osorio y su presentación. Vamos a meternos de inmediato en lo que a reportes refiere y por supuesto nuestro habitual resumen de la liga que tanto queremos aquí en el programa, que es el ascenso. Por supuesto que como queremos al ascenso, también tenemos toda la información de lo acontecido en nuestro fútbol de plata. El verdadero y permanente fútbol de plata de Chile. Nos vamos a los resultados de la fecha 23 del Campeonato Nacional de Fútbol de Primera División B, o conocido como la Liga de Ascenso. Vamos a ver de inmediato lo que ocurrió, lo que aconteció en el desarrollo de la fecha. Jornada sabatina. Claro, el primer partido fue el que se desarrolló en el estadio de la Unión Española. Unión Española perdió ante Rangers de Talca con gol de Junior Arias mediante penal. 1-0 ganó el Piduco. Luego vino la victoria de Santiago Wander 2-1 ante Magallanes con goles de Coronel para el cuadro de Magallanes y Jorge Luna para el elenco de Santiago Wanderers, y el minuto 93 Marcos Camarda marcaba el 2-1 definitivo. Unión San Felipe y Deportes Santa Cruz empataron 0-0 en el Municipal de San Felipe, y con gol de Sebastián Parada el cuadro de San Luis le ganó en el Tierra de Campeones a Deportes Iquique. Jornada dominical, goleada de Antofagasta 4-0, ganó el cuadro visitante en el Luis Valenzuela Hermosilla. Diego Rojas a los 26, el 1-0. Sebastián Leighton en el 52, el 2-0. Repite el Seba Leighton en 66, el 3-0. Y Brian Hurtado puso el cuarto gol para el cuadro antofagastino. 3-1 ganó Deportes Temuco en el Becker a Puerto Montt. Goles de Richard Paredes en el 48 del primer tiempo para el equipo portomontino. Luego vino el empate de Felipe Reinero en los 49 para los temuquenses. La anotación de Luis Casanova el 2-1 en 58 para el cuadro de Temuco. Y por supuesto vino en el 73 el 3-1 de Diego Bonanote. 3-1 ganó el cuadro temuquense. Jornada de domingo que terminó con un empate deslucido, deslavado entre Curicó Unido y Deportes Recoleta en el Estadio La Granja. Y el lunes jugaron los elencos de Cobreloa y San Marcos de Arica. 2-0 ganó el cuadro del Cobre. Facundo Velasco en 58 anotó el 1-0. Y Gustavo Gotti en 78 el 2-0. Luego de revisar lo que tiene que ver, por supuesto, con los resultados, vamos a ir con el trabajo de nuestros reporteros. Nos vamos de inmediato a la información que nos cuenta don Marco Esteban Llano Molina con lo que ocurrió con Curicó Unido, quien tuvo un deslavado empate ante Recoleta. Buenos días, Marco.
2: ¿Qué tal, Rodrigo? Muy buenas. Aquí con otro reporte de Curicó Unido y otro veladito de San Juan que se le fumó rápidamente al cuadro curicano, porque después de vencer al muy modesto y mediocre Unión San Felipe en la fecha anterior, el cuadro torteo volvió a su patética realidad de resultados realmente inconvincentes e irregulares. El cuadro de Curicó Unido recibía a Deportes Recoleta en la granja en la noche del domingo. Hubo oferta 2x1 después de muchos partidos con muy poco público, menos de los 2.000 espectadores. Tuvieron que hacer un 2x1 para que Curicó por lo menos vuelva a tener el promedio público histórico, que es de 2.500, 1.600. Bueno, llegaron 2.600 espectadores al Estadio La Granja gracias a esta promoción. Quizás lo único positivo de este cortejo a favor del cuadro tortero, porque nuevamente volvieron los fantasmas al equipo de Damián Muñoz. Y esto es principalmente porque al equipo de Pancho Rey le expulsaron a un jugador a los 15 minutos del primer tiempo por la expulsión de Javier Espinosa. El tema es que Curicó no hizo valer el hombre más durante 75 minutos de partido y termina empatando 0-0 ante el equipo de Recoleta, que resistió como pudo y se lleva un punto de oro a Santiago Norte. El tema es que Curicó no se creó muchas chances de gol durante gran parte del partido, y los que tuvo fueron muy imprecisos. Y Recoleta, que tuvo sus chances, tuvo sus armas a pesar de el hombre menos. Empata cero en un partido totalmente ingrato, y la reprobación generalizada de los hinchas curicanos contra el equipo curicano, que vuelve a meterse de lleno en la lucha por la permanencia. Vamos con declaraciones del director técnico Damián Muñoz.
3: No, sí, es que lo que pasa es que nosotros estamos en un momento donde, a ver, no se han dado los resultados que se han esperado. La gente tiene poca paciencia. El jugador eso, aunque quiera o no, a veces lo absorbe, lo transmite. Y en ese querer llegar rápido, porque todos quieren que llegue rápido, va en base a los centros, a los pelotazos. Y no, pues sí, lo de nosotros es buscar el juego, es buscar el momento, sobre todo con un rival que tiene uno menos. Teníamos que tener mayor paciencia a lo mejor de lo que tuvimos el partido pasado, y fue ahí donde por ahí nos apresuramos, quisimos llegar rápido, finalizamos la jugada a veces cuando había que dar una vuelta más, o por ahí teníamos que ir profundizado más por banda, en el primer tiempo sobre todo, porque ya en el segundo tiempo ellos ajustaron un poco mejor, pero en el primer tiempo estaba para jugar en amplitud y desdoblarlos por banda, y lo hicimos muy pocas veces. Bueno, fue algo que también lo hablamos en el camarín, pero insisto, creo que no estuvimos en un mejor día en lo colectivo. Creo que eso es como un análisis y en lo general. Creo que no estuvimos en las conexiones que veníamos mostrando el último partido, creo que en las progresiones, las profundizaciones, bueno, y eso nos lleva también a que con un hombre más no generamos tantas ocasiones de gol como en cierta manera queríamos realizar, y más que las ocasiones, generar también goles y poder ponernos en ventaja en el marcador.
2: Analizando estas declaraciones, yo creo que son las más desafiantes en las últimas semanas de Damián Muñoz, y quizás en mucho tiempo. Hablaba que la gente está muy ansiosa, está demasiado ansiosa, sobre todo con un empate a cero que pone al cuadro curicano en una situación bastante delicada en cuanto a la tabla de posiciones. El tema es que Curicó Unido la próxima fecha tiene que jugar el próximo viernes ante Puerto Montt en un estadio de pato sintético. Históricamente Curicó siempre ha ido muy mal los resultados en pato sintético. Recuerdo en la última vez se copió un 4-0 por parte de Copiapó. Malas noticias, otra más para el cuadro tortero, porque durante la tarde de este día lunes se confirmó que por razones personales, según se cuenta el comunicado, se ha prescindido los servicios de Juan Pablo Gómez, que durante esta temporada ha sido suplente del jugador Medina en el puesto del lateral y derecho, que por esto queda como una baja sensible para Curicó Unido, ya que pierde valor en cuanto al puesto de lateral y derecho, y hace más corto el tema de la conformación del plantel. Una más, unos problemas más para el cuadro tortero. Fue el reporte de Marco Yan.
0: Bueno, siguen los problemas para Curicó Unido. Realmente es un tema. Y es un tema en serio. Es un tema para analizar. Es un tema que merece más profundidad y seguramente cuando tengamos la oportunidad y tengamos el tiempo de hacerlo, un poquito más de esta media hora, podremos empezar a elucubrar parte de lo que tiene que ver con lo que le complica a Curicó Unido diferentes cosas, porque a todo le cuesta en esta temporada a Curicó Unido. Nada tan sencillo, nada tan fácil, y todo es una complicación de la mano de otras cosas y de otros detalles que en realidad a nosotros particularmente nos empiezan a preocupar en serio. Y tengo que decirlo, porque a mí a veces me molesta bastante tener que hablar de cosas que no son lo estrictamente futbolístico, lo relativo a lo que desarrolla el equipo. Vamos a ir entonces con mucho más, porque tenemos información de lo que ocurrió en Talca. Por supuesto, tenemos información de lo que ocurrió en Talca, básicamente porque les vamos a mostrar y vamos a escuchar las declaraciones que dejó una importantísima victoria del cuadro talquino, del cuadro piducano en el estadio Santa Laura de Santiago, que da obviamente a entender lo importante que ha sido esta resurrección del cuadro piducano, que por cierto da para ilusionarse, da para ilusionarse y para revisar en serio lo que tiene que ver con lo que ha sucedido con los talquinos. Partimos escuchando a Cristian Campetrini, gran partícipe también de la remontada de los ranguerinos en estos últimos partidos.
4: Este triunfo primero es para la gente que nos acompañó, para nuestra familia, para el plantel. No, no es que hemos cambiado, nos hemos sacado una mochila importante el partido pasado en Arica, ganando. La verdad la venimos pasando mal, no es que por estos dos triunfos estamos sobrados, al contrario, tenemos 8 finales más, pero bueno, le ganamos 2 equipos candidatos al título, así que nada, a pensar en lo que viene. Nada, siempre soy un bendecido de que me abran las puertas las instituciones para poder atajar, para poder desenvolver en esta hermosa pasión que tengo, que es el arco, así que sabía del récord, así que nada, disfrutarlo. Así que agradecido a mis compañeros por regalarme un triunfo. Bueno, es lo que toca, es lo que puso Dios en el camino y lo tenemos que afrontar, pero nada, la verdad que agradecido eternamente a este gran plantel que tenemos. La verdad, repito, les ganamos 2 partidos importantes, tanto en Arica como Española, equipo que juega muy bien al fútbol. Así que contento, y ahora que sigue lo que viene. Yo tengo pasión, siempre considero de que capaz que soy un arquero del montón, uno más, como dicen acá, un puto pelado, pero tengo un corazón, tengo muchas ganas de seguir aprendiendo. Ojalá Dios me acompañe un poquito más, la verdad tengo ganas de atajar un poco más, porque me siento bien, porque me siento con muchas ganas de aprender, así que nada, pensar en lo que viene. Nos quedan 8 finales, tenemos que seguir por este camino del trabajo, de humildad. Sabemos que no nos sobra nada, pero tenemos que jugar con el corazón.
0: Escuchábamos a Cristian Campestrini, arquero de Rangers de Talca. Nos vamos rápidamente con uno de los jugadores destacados del partido ante la Unión Española y una de las figuras de la remontada ranguerina también, el jugador Junior Arias, autor del gol clave ante la Unión Española. Lo escuchamos después de que terminó el cotejo.
5: Unión del equipo, la valentía, la hombría para jugar en estos momentos. No es fácil, no es para cualquiera jugar en situaciones límite como estamos así. Y bueno, la alegría de poder ayudar, de poder competir y que bueno, cada día estamos un pasito más del objetivo. Vine convencido, vine con la ilusión de poder aportar lo mío, de poder ayudar al club, a la gente que confió en mí y sobre todo a mis compañeros, que son una fiera, la verdad, se entregan el día a día a morir y bueno, se ve reflejado acá en la cancha. Con mucha ilusión, ojalá que se nos dé, vamos a pelear para eso y bueno, ojalá que en casa con nuestra gente podamos coronar y bueno, regalarle eso que se lo merece.
0: Cerrando el informe de Rangers de Talca, la declaración del entrenador piducano Ivo Alexis Basay. Lo escuchamos.
6: No, pero eso yo lo vengo diciendo al principio de año. Mira, las pocas partes donde con una campaña de lo que se ha venido de principio de año, la gente ha sido pero espectacular, incondicional, más allá de del merecimiento que tenían ellos de perdón la expresión, de putear por los malos resultados, pero la gente nunca dejó de ir al estadio y siguen acompañándonos, así que creo que esto también retribuye un poquito a todo el esfuerzo que hacen ellos, recompensado con el triunfo nuestro.
7: Ese esfuerzo también en el primer tiempo, que prácticamente perfecto, que pareció que ambos equipos jugaron un tablero ajedrez.
6: Yo creo que habían hecho otros partidos perfectos también tácticamente.

0: española. Vamos a continuar en nuestro programa, pero vamos a hacer una pequeña detención respecto a lo que tiene que ver con el ascenso. Obviamente mañana profundizaremos lo que nos queda por reportar y también en este momento le daremos una vuelta a un par de noticias que están moviendo el avispero, por así decirlo, de información de nuestro fútbol chileno y que continúan obviamente siendo parte de la noticia. Javier Correa fue sancionado por sus gestos en el Superclásico. El goleador de Colo-Colo quedará fuera de dos duelos importantes del equipo. Javier Correa fue sancionado por dos partidos de parte del Tribunal de Disciplina de la NFP por su gesto tras el Superclásico que le ganó Colo-Colo a Universidad de Chile en la fecha 20 del torneo nacional. Correa fue a hacer sus descargos a Quilín, acompañado del gerente deportivo Daniel Morón y el director de Blanco y Negro Jaime Pizarro, lo que no le sirvió para evitar la sanción que recayó sobre el jugador. Vamos a escuchar palabras respecto al tema de los personeros del Tribunal de Disciplina de la ANFP, representados por Simón Marín. Lo escuchamos.
1: El tribunal determinó sancionar al jugador Javier Correa con dos fechas de suspensión.
2: ¿El motivo?
1: El motivo por infracción al artículo 63, letra B, número 3, a raíz de la denuncia presentada por la Universidad de Chile.
3: ¿Los argumentos de Colo-Colo no bastaron,
1: señor? Se tomaron en consideración, la norma va de 1 a 3, y también se tomó en consideración que el jugador tenía una agravante anterior.
0: La agravante anterior también fue considerada, según planteaba Simón Marín, haciendo la vocería, digámoslo, del Tribunal de Penalidades en razón al tema de Javier Correa. Seguimos con antecedentes de la misma noticia, porque ¿cuáles son los partidos que se pierde Javier Correa en Colo-Colo? Será ante Huachipato en Collao. El estadio de Talcahuano quedó con la cancha en pésimas condiciones tras el duelo de rugby 15 frente a Uruguay de nuestro combinado nacional el fin de semana, y contra Deportes Concepción la próxima en el estadio Monumental. Duelos claves en la búsqueda del cacique por amarrar el título de la Liga de Primera. Tal como decíamos, uno de los factores del Tribunal de Disciplina para castigar con dos fechas a Javier Correa fueron sus antecedentes previos en actitudes merecedoras de sanción. La principal ocurrió en un compromiso de Copa de Liga, en declaraciones que hizo a La Señal Oficial, también fueron tomadas en consideración. De hecho, en esta parte de la segunda rueda del Campeonato Nacional, Correa ha estado en apenas 3 partidos de 6 posibles y se mantendrá con el mismo número en 8 duelos posibles, lo cual es un claro perjuicio para el equipo, ya que estamos hablando de uno de los mejores jugadores del plantel de los Albos. Interesante entonces lo que dice relación con lo que ha ocurrido con el delantero Javier Correa. Ojalá que tome en consideración que lo que se dice tiene consecuencias, sobre todo en términos del Tribunal de Penalidades. Con esta información nosotros damos por cerrado el trabajo nuestro de esta jornada y los invitamos cordialmente para que nos acompañen y que sigamos, por supuesto, en vivo y en directo con todos ustedes, atentos a la información deportiva en la jornada de mañana. Eso es. Ya, mañana nos encontramos. Que estén bien. Un abrazo y que tengan buena jornada para todos. Chau, chau. Nos despedimos y gracias por estar del otro lado. Bye.

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1: Las 7 y 58.

0: 8 minutos.
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5: Las 8 en punto.
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0: Muchas gracias. 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
1: Fuerte ese aplauso, bien, bien arriba.
0: Muchas gracias.
2: Las 8 y 27 minutos.
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1: Las 8 y 55 minutos.
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0: Las 9 y 25 minutos.
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0: las 9:57.
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0: las 10 y 28 minutos.
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0: Las 10 y 56 minutos.
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0: Las 11 y 28 minutos.
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0: Las 11 y 58 minutos.
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0: Las 12 y 25 minutos.
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0: Las 12 y 56 minutos.
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0: La 1:28.
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0: 1:55.
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0: Jaime Temas, saxo.
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0: las 2 y 25 minutos.
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0: las 2 y 55 minutos.
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0: las 3 y 25 minutos.
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0: las 3 y 57 minutos.
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0: Las 4 y 27 minutos.
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0: las 4 y 57 minutos.
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0: las 5 y 25 minutos.
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5: Las 5:27.

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1: Esperando un buen partido, UDEC viene necesitando de puntos y bien en alza. Coquimbo viene jugando el miércoles y el domingo y el desgaste ya se nota. Like también listo, y también nos dio un like a través del YouTube de Radio Riquelme. Dice Cristian Pelanque, dice, según ustedes como chilenos, ¿quién es el favorito para este partido? Saludo desde Sucre, Bolivia. Nos manda muchos saludos también Cristian Pelanque. Y Emanuel Chilensis dice, por unos pocos pagan los demás hinchas y familias penosos. A través de las plataformas de Radio Riquelme y Radio Guayacán. Y a propósito, tenemos encuesta. Porque aquí sí hacemos encuestas fidedignas, no inventamos encuestas, ni tampoco lo tiramos al suelo. No, no, no, no, señor. No, no. Aquí sí tenemos encuestas y aquí está dividido el público, ¿ah? Por eso le instamos a la gente para que vaya a votar a través del YouTube de Radio Riquelme. Dice, ¿quién ganará el encuentro del día de hoy? Coquimbo Unido, un 43%. Así. Después dice, UDEC Once, 43%. Y empate un 14%, así que la gente está bien dividida. Así que vaya a votar a través del YouTube de Radio Riquelme de Coquimbo y todas sus multiplataformas, Pedro Antonio Castillo.
2: Sí, exactamente. Antes de ir a la formación de los equipos que ya la tenemos, al equipo de Coquimbo Unido y también de el equipo que dirige Cristian Nona Muñoz, quería también conceptualizar algo, Toño, que yo creo que es súper importante, y la gente que opine también a través de las redes de nuestras plataformas, de la Radio Riquelme, de Radio Guayacán, que opinan con respecto a lo que sucedió con el partido frente a Huachipato, que tuvo que ser suspendido. Yo creo que los hinchas también pueden opinar y entregar sus conceptos, porque yo creo que la gran mayoría no estuvo de acuerdo con haber lanzado esta bomba de ruido. Y que el partido se haya suspendido. O sea, afortunadamente el comité de disciplina dijo otra cosa, que tenía que jugarse los minutos que restan.
3: O sea, no, perdón, el árbitro a través del informe, pero lo que falta es la sanción del comité de disciplina.
2: Claro, pero ya el partido se tiene que jugar. O sea, falta todavía la sanción. Claro. Pero el partido se tiene que jugar los minutos que restan. Y además, Coquimbo Unido, ¿te acuerdas que ese día también yo había complementado que Coquimbo Unido tenía que correr con toda la logística? Y lo tiene que hacer. Coquimbo Unido tiene que pagar el viaje del equipo de Huachipato, alojamiento, todo, para poder terminar jugando este partido. Entonces yo te digo que el...
3: No le va a salir
2: gratis. No le va a salir gratis, ni económico, ni barato, y esto va a pasar desapercibido, ¿no? El primer castigo es que Coquimbo Unido tiene que pagar y traer al equipo de Huachipato nuevamente a jugar acá al estadio Francisco Sancho Moroso. Día, hora, todavía no se sabe, pero ya es un castigo, aunque se juegue, digamos, los minutos que restan, pero ya para la institución económicamente es el primer castigo.
3: Es un desembolso económico alto.
2: Alto, sí, señor.
3: Segundo, sin público, porque va a faltar la sanción del comité de disciplina.
2: Sí.
3: Tercero, va a depender también de qué sanción tengan este tipo de actos que cometieron estos desarmados. Castigo ejemplizador en cuanto a la ley de estadio seguro, inseguro, como usted lo quiera llamar. Para mí es inseguro.
2: A mí hasta el momento inseguro.
3: Y dos, para mí lo primordial. Si tú me apuras, en otros países, con este tipo de situaciones, le caducan el contrato a la empresa de seguridad porque no cumplió con los estándares establecidos. Dígame, no, si es que nosotros cumplimos, pusimos 20 guardias más en un sector acá, allá, en la puerta E, B, C, D. No, no se cumplieron porque entraron fuegos de artificio y corrieron riesgo jugadores y público en general. Y entonces, ¿dónde está la problemática? ¿A quiénes ponen? Seguramente las imágenes deben estar muy claras a través de las cámaras de seguridad, que deben ser menores de edad para no ser sancionados con la ley de violencia en los estadios por ser menores de edad.
2: Exacto.
3: Bueno, los padres tendrán que hacerse responsables y tendrán que, a través de la gobernación provincial, regional, llámele como quiera, de seguridad de la región de Coquimbo, sancionar a esta empresa porque no cumplió con los protocolos establecidos. Y esta empresa está en dos estadios cumpliendo con los guardias de seguridad y pueden correr riesgo el público en general, como aconteció el día del partido con Coquimbo.
2: Bueno, esperanzado, por supuesto, de que, a ver, se encuentre el culpable. Hasta el momento no hemos tenido información alguna. Si el trabajo policial ha sido efectivo, porque prácticamente en el estadio se ocupa una caseta completa con monitores,
3: carabineros,
2: con toda la parafernalia vive por haber. Y cuando juega Coquimbo Unido internacionalmente, Radio Riquelme la sacan de la caseta para irse al pupitre, y los otros medios todos siguen igual. Lo que son los otros medios de comunicación siguen en sus mismas casetas, y en cambio nosotros, como Radio Riquelme, que estamos desde un inicio transmitiendo los partidos, cero respeto para nosotros. Y eso se lo digo sin ningún tapujo a la parte comunicacional de Coquimbo Unido. Ellos saben que yo soy súper respetuoso, pero yo creo que también uno tiene que levantar la voz en un momento determinado. Cero respeto con nosotros. Entonces yo te digo que aquí al final hay otras casetas que se ocupan en el estadio para la parte dirigencial, o sea, para que vayan a tomar café, para vayan a hacer otras cosas, y no se ocupan las casetas en lo que realmente tienen que servir, que son para los medios de comunicación, para que transmitan los partidos. Yo creo que hay veces, hay situaciones y hay cosas que afectan, y que a veces uno, por ser respetuoso, por ser caballero, no los dice al aire. Pero yo ya estoy cansado, ya me estoy aburriendo de estas situaciones que constantemente, al final, a uno lo conllevan a que se vaya alejando el partido. Yo por un tiempo también me había alejado de relatar los partidos de Coquimbo Unido, lo mismo. Porque a veces no hay un trato diferente, no hay no es preciso que te tiren una alfombra, y que te reciban con cariño, o te reciban con globo, con serpentina. Yo creo que los años que uno lleva en esto de la narración del partido, ¿ya? Se merece un respeto. En otras regiones del país, los relatores que llevan años lo reciben con tanto cariño, con tanto afecto en los estadios, ¿ya? Hay un respeto único. Pero aquí, de repente, el respeto se lo pasan por otra parte. Entonces yo creo que cuando hay respeto, uno también habla con la misma reciprocidad, pero a veces no lo hay. Así que creo que hay cosas que hay que ir mejorando a la larga. Me salí un poco a lo mejor de lo que era la cuestión de la barra, me fui por otro lado, pero yo creo que también es necesario a veces decir las cosas por su nombre, y que no piensen de que uno se echa las cosas al hombro o a la espalda. No, yo creo que aquí nosotros también necesitamos el respeto que nos merecemos.
3: Sí, concuerdo contigo. Yo creo que más allá de esta actividad profesional que nosotros cumplimos con sacrificio a lo largo de los años, sacrificamos muchas cosas: familia, hijos, cumpleaños, fiestas, por estar en esta actividad que nosotros la abrazamos. En el caso mío, tuyo, quienes comparten un micrófono en esta situación deportiva. Pero cuando uno lo hace con fervor, cariño y profesionalismo, uno espera una cosa recíproca del otro lado. Como tú bien decías, nosotros no necesitamos que nos pongan una limusina para llegar al estadio, alfombra roja, cafecito. No, nosotros vamos a cumplir una labor profesional. Y muchas veces hemos sido vilipendiados y maltratados en cuanto a obtener un trato digno de un profesional de las comunicaciones. En este caso, Radio Riquelme, que es la radio más antigua en la región de Coquimbo, ojo, la más antigua en la región de Coquimbo, y que ha seguido por años a Coquimbo Unido. Es la única radio que ha seguido por años solamente a Coquimbo Unido. Entonces, creo que de una vez por todas, y lo estoy diciendo con mucho respeto, tengo muchos dirigentes, exdirigentes, que tuve la oportunidad de trabajar con ellos en Coquimbo Unido, grandes personas primero, grandes personas, grandes seres humanos y grandes dirigentes. Pero hoy día creo que hay instancias que merecemos los medios de comunicación tener un respeto, no favoritismo, ecuanimidad
2: en exactamente
3: la situación de poder transmitir.
2: Como, es un respeto que se merece.
3: Como tú bien decías, ¿por qué nosotros tenemos que salir siempre de la caseta para la Conmebol, para todo lo que es el tema
2: Incluso para el partido, para el partido con Universidad Católica, que jugó el conjunto de Coquimbo Unido, también la caseta nos quitaron para dar paso a la televisión. Entonces yo te digo que...
3: ¿Por qué nosotros y por qué no los otros medios? Vamos claro. A sorteo.
2: Ya, hay que ser bastante claro. A un medio no le quitan la caseta porque es sobrino el encargado de prensa, y el otro porque es concejal. Yo creo que las cosas son más que claras. Sí,
3: claro. Y mira, y yo quiero hacer un hincapié bien importante. El partido último de Coquimbo Unido en lo que es la Copa Libertadores, ¿a qué hora llegamos, Pedro, al estadio? Antes de las 3 de la tarde, 2 y media, un cuarto para las 3, creo, para poder ingresar al estadio. ¿Te acuerdas o no?
2: Exactamente, esperando ahí para que nos dejaran entrar al estadio, mientras que habían otras personas que también son de medio de comunicación que ya estaban adentro. Y a nosotros, ahí nos estuvieron esperando
3: hasta las 3 y media.
2: Hasta las 3 y media, que era la hora oficial para que ingresaran los medios de comunicación, pero sin embargo, adentro ya había otro medio de comunicación que ya estaba con todo su equipo instalado en caseta y todo lo demás. Así que yo lo único que pido al encargado de prensa o los de comunicaciones, porque de repente uno manda un correo y después te responden firma comunicaciones, no hay nombre, no hay firma, no hay nada. Así que yo lo único que les pido yo es respeto, un respeto recíproco, no solamente a nuestro medio, sino que a todos los hinchas que nos escuchan y a mi cerca de 40 años relatando los partidos de Coquimbo Unido. Así que lo único que les pido yo es respeto. Y si no hay respeto, tampoco yo los voy a tener. Señoras y señores, somos RRC Deportes, el equipo con más cancha. Ya tenemos formación de los equipos, ya tenemos formación del elenco de Universidad de Concepción y del equipo de Coquimbo Unido.
4: Pedro.
2: Y lo que más me gusta y me satisface. Seguimos liderando las transmisiones.
4: Por supuesto. Eso lo dijo lo primero. Seguimos liderando. Y hasta ahora ya plenamente conectado con Radio Guayacán en el 98.9. Y nuestros amigos de la Cámara de Comercio de Coquimbo, todos los emprendedores locatarios, nos están escuchando en nuestras plataformas. Así que también el saludo para ellos. Esta transmisión dedicada a estos hombres también, al igual que nosotros, de esfuerzo. Si viene una temporada de fiestas patrias, a preferir el comercio local, amigos y amigas. Pedro.
2: Sí, señor.
1: Díganos.
2: Oiga, me olvidé también que este mensaje va para el presidente de la institución, para Jorge Contador, que lo conocemos muchos años, para que sepa por las situaciones que nos toca vivir a nosotros como Radio Riquelme de Coquimbo para transmitir los partidos. Así que para que lo tenga presente, don Jorge Contador. Ya, vamos entonces.
1: Así es.
2: Seguimos.
1: Ya. También estamos al aire a través de Radiosport.cl y Mediosunidos.cl, conectados a través de su extensa red de 40 emisoras a lo largo de nuestro país. Don Pedro Antonio Castillo, ahora sí, nos vamos con la alineación de la visita.

0: ¿Pero qué es lo que es? ¿La celebración del cumpleaños?
1: ¿El Epidemia? ¿La canción del Epidemia?
2: Ya, por favor, más respeto, por favor, chiquillo.
3: Viene demanda.
2: Atento a Kaminsky. Ya.
0: Señoras y señores, vamos entonces a revisar la formación del equipo de la Universidad de Concepción.
1: Cachureo.
0: En portería con el número uno para José Sangüesa. Vamos, don Dani, en portería José Tomás Sangüesa en el arco.
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0: En la extrema defensa, la número 32 es para Benjamín Sáez. La número 4 para el Rocky de Balboa, así le pusieron el número 4, Osvaldo González, por ser un hombre con
2: una marcación
0: férrea en el fondo, en la saga del equipo de la U de Concepción. Y la número 3, mira, no solamente tenemos un vikingo en Coquimbo Unido, sino que también en la Universidad de Concepción está el argentino, el vikingo, el 3, Miguel Barbieri.
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0: Seguimos revisando la formación del equipo de Cristian Nona Muñoz. La número 17 para el Pope Rancagüino, Moisés González. La número 20 para Luis Rojas, la joya de Concepción. La número 16 para el nacido futbolísticamente en Cobreloa y físicamente nació en La Pintana, Brian Ogás, el número 16. La número 10 para Jason Fuentealba, que debutó en Deportes La Serena en el 2022. Ojo, Jason Fuentealba, el número 10. Y el Rancagüino, el 11. Este Toño sí que es bueno. Antonio Díaz.
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0: Y el número 18, atención, estuvo vistiendo la camiseta de Coquimbo Unido cuando nadie le tenía fe. Nosotros vitoreamos y decíamos, ya vendrán los goles. Ahí aparece el número 18 del campanil, el Lukaku. Don Cecilio, como también lo llaman, o el hombre de agua. Don Cecilio Waterman. Y el número 22 para el argentino, nacionalizado mexicano. También le dicen el mellizo porque es hermano de Hernán, es hermano de Ramiro Funes. Lo referimos a Rogelio Funes Mori con la número 22.
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0: Y para cualquier eventualidad, el número 6 para Bastián Ubal. Estamos revisando los hombres que van en la suplencia. El número 7 para Jan González, el antofagastino, el delantero. El número 14 para Paulo Parra, es el volante, nacido en Chillán. El número 15 para Jerko Llenadel, lateral izquierdo. 19 para Christopher Mesías, centrocampista. El 21 para Jorge Espejo. Este es
1: el Conejo Espejo de Cobreloa.
0: El famoso Conejo Espejo defensa. El número 25 para Harold Salgado, el nacido en Talcahuano. Estuvo de paso por Coquimbo Unido, ojo, Harold Salgado en el 2021. Y después pasó a préstamo a dos instituciones. Número 26 para Tomás Rocco en ataque. Y el 12, Diego Matamala, con los guantes listos para poder suplir en cualquier caso, en cualquier eventualidad, a José Sangüesa, que es el arquero titular en esta ocasión.

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1: Señoras y señores, somos RRC Deportes, el equipo con más cancha. Ahí estaba la formación titular del equipo de la Universidad de como decía nuestro amigo
2: Concepción.
1: Universidad de Concepción, la U de Conce, el Campanil, el equipo Auricielo, que enfrenta a los Aurinegros, o los del Foro, como también se les denomina. Ya estamos listos para conocer la formación que tiene Hernán Caputo para esta jornada. Atención, hinchas aurinegros. Atención, hinchas del Barbón. Atención, todos los medios que están conectados a RRC Deportes. Aquí está la formación del equipo aurinegro.
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0: 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Así forma el equipo de Coquimbo Unido en los tres tubos, mano. Vamos a ver si Mono Sánchez está bien concentrado en esta jornada con la número 13 para Diego Sánchez en portería.
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0: En la extrema defensa se mantiene el número 17, el coreano Francisco Salinas. El 2 para Benjamín Gasolo. El 4 para el vikingo del puerto, Elvis Hernández. Y reaparece Kepacho con el mágico Cornejo. No va de la partida. Va esta vez el 28, el Pichu, Sebastián Cabrera.
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0: En el medio campo, el número 7 para Sebastián Galán y el capitán. 8 para el Pela Alejandro Camargo. 18 para Paulito Rodríguez.
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0: El número 15 para el Bala, para el Rápido, Cristian Zavala. El 9 para el Toro Argentino, Nicolás Johansen. Y el 27 para el otro tigre, pero este es paraguayo, Luis Rivero.
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0: El número 1 para Gonzalo Flores, la parte de suplencia. 11 para Alejandro Azócar, 14 para Salvador Cordero, 16 para el mágico Juan Cornejo. En la banca, 26 Lucas Sosa, 29 para Facundo Ponce, el argentino. 30 para el vicuñense Benjamín Chandía. Y ahora aparece el número 35, Alfaro, el juvenil, que va también en el banco de suplencia del conjunto aurinegro.
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0: Muy bien, ya quedan pocos minutos para que se desarrolle el partido sin público, pero nosotros igual vamos a colocar ahí la bulla de estadio para que no se sienta tan despejado, digamos, y sin ánimo lo que va a ser este compromiso entre Coquimbo Unido y el elenco de la U de Concepción. Pedro, por ahí hacían una pregunta, Daniel, me hacían una pregunta, el amigo David parece que era.
1: Sí. Christopher Rus dice:
0: ah, Christopher.
1: Hola, don Pedro, querido Pedro Antonio. ¿Qué opina de Javier Correa de Colo-Colo, querido amigo don Pedro Antonio Castillo? Christopher Rus.
0: Le respondo a Christopher: la sacó barato el jugador de Colo-Colo, Correa, porque fue muy grosero en los gestos que hizo en el partido que se jugó frente a Universidad de Chile. Y el problema es que a esa hora no solamente lo están viendo los adultos, sino que toda la familia está viendo las imágenes de una transmisión deportiva. Y lo que hizo este jugador, yo creo que la sacó barato. Si hubiese estado yo en el comité de penalidades, 5 fechas como mínimo para el jugador de Colo-Colo. Y lo más vergonzoso de todo es que salió el presidente de la institución, el
2: Moza,
0: salió defendiéndolo, que era una persecución y que estaba más pendiente de pequeñeces y que así no podía seguir el fútbol, o sea, defendiendo lo indefendible. O sea, el señor Moza, yo creo que debe haber visto las imágenes, o sea, las imágenes son más que elocuentes del gesto grosero que hizo el jugador de Colo-Colo. Así que yo creo que la sacó barata en esta oportunidad. Mínimo 5 fechas hacia arriba deberían haberle dado a este jugador del equipo de Colo-Colo, que no tuvo respeto ni por él, ni por su familia, ni por toda la familia de televisiva, que en ese momento estaba viendo la señal, y también la gente que estaba en el Estadio Nacional. Así que yo creo que con eso le respondo a nuestro amigo Christopher, que la sacó barata el jugador del equipo de Colo-Colo. Más que un castigo, como que fue un premio de alivio para decir, ya, lo vamos a sancionar ahí, le vamos a dar unas 2 fechitas nomás para que esta cosa no trascienda más. Eso es mi concepto, Yo por mí podrían haberle dado unas 5 fechas, porque estoy seguro que van a haber otros jugadores que van a hacer lo mismo.
3: Pedro.
0: Sí, señor.
3: Brevemente, uniendo una pregunta, son los hombres a la cancha, una pregunta que no va a pasar desapercibida, Toño, para ti, Pedro, para ti, Toño, que está en el estadio. ¿A qué deben? ¿Se deben ustedes la suplencia del mágico Cornejo? Una pregunta que creo que todos nuestros amigos auditores, hombres fundamentales en las campañas, en los campeonatos también, en todas las copas, creen que es una baja física, una decisión técnica. La pregunta para ti, Pedro, para ti, Toño.
2: Sí, mira, yo creo que básicamente es una decisión técnica, de acuerdo a lo que ve Caputo, y puede ser también algo físico. Sí, ¿por qué no? Los hombres hoy día no son robots. Se siente el físico con tantas campañas en un equipo bicampeón, con tantos partidos seguidos, y puede ser una decisión técnica y aparte una decisión de carácter físico. Así es que el técnico decide y veremos si es acertado o no esta sustitución del jugador de Coquimbo Unido. ¿Me permites, Pedro? Quiero señalar algo puntualmente. Estamos a través de Radio Riquelme y Guayacán, como siempre.
0: Quedan 3 minutos, ¿eh?
2: Ya, cortito. En relación, yo llevo años en los medios de comunicación y nunca me había tocado ser vilipendiado, hostigado de la manera que fui mencionado el otro día. Yo siempre he tenido respeto por esta actividad, por los profesionales que están en esta situación, los jugadores, los dirigentes. Yo lo entiendo plenamente, nunca le he faltado el respeto, ni menos a un ídolo o a los ídolos que me ha tocado estar en diferentes áreas, en lo profesional, en lo deportivo, en lo periodístico, en Santiago, en muchos lugares donde me ha tocado desempeñar mi labor. Y no porque alguien está detrás de un escritorio, a través de una red social, puede venir a decir lo que quiera en relación a que uno no respeta a los ídolos. Siempre lo he respetado y siempre ha sido mi son de respetar a la gente. Nunca lo he hecho mal, de mala manera, muy por el contrario, y no porque está detrás de un escritorio pueda venir a decir lo que quiera. Y lo invito, así es que quiere venir a opinar a través de este micrófono, las puertas están abiertas para que venga a opinar a la radio, dialogue, pero no ser una situación hostil de menoscabar a la persona que está frente a este micrófono haciendo un desempeño netamente profesional. Y que diga, porque yo no soy de Coquimbo, no tengo la opción de opinar y de poder emitir mi juicio. Yo creo que hay mucha gente que no es de Coquimbo y viene a hacer un aporte a la región. Entonces creo que esa situación básicamente de hostigar, de señalar con el dedo a los que no somos de Coquimbo, no podemos opinar o no sentimos a Coquimbo, muy por el contrario. Yo tengo hijos, esposa, nacido y criado aquí en la región de Coquimbo. Yo soy un hijo adoptado de esta región de Coquimbo. Entonces, conozco a los dirigentes, conozco el devenir de Coquimbo Unido, de sus hinchas, el respeto de cada uno de ellos, y no porque esté alguien detrás de un escritorio, a través de una red social, pueda venir a decirme lo que tenga que decir o lo que no puedo decir porque no soy de Coquimbo. Entonces exijo respeto, y si él quiere venir a opinar a través de este micrófono, que venga y opine, pero no voy a aceptar a que me vengan a hostigar y a ensuciar mi nombre de muchos años de trayectoria a través de los medios de comunicación. Y sabe de quién estoy hablando.
0: Somos RRC Deportes, el equipo con más cancha. Señoras y señores, ya los equipos están en el campo de juego. El árbitro será don Mario Salvo Sepúlveda. Mario Salvo Sepúlveda tiene 38 años. El único partido que le ha dirigido a Coquimbo Unido fue en el 1-1 pues, con Colo-Colo por la Copa de la Liga, el 21 de marzo del 2026. Es el único partido que le ha arbitrado Mario Salvo Sepúlveda. Este juez del compromiso que va a dirigir este partido entre la U de Concepción, que es el forastero, y Coquimbo Unido, el local. 17 partidos oficiales desde el 2004 han jugado la U de Concepción y Coquimbo Unido. 8 triunfos para la U de Concepción, solamente 4 triunfos para el Pirata, 5 empates. Esa es la trayectoria, 23 goles le ha marcado la U de Concepción a Coquimbo Unido, el equipo del Campanil, y 17 solamente los del elenco aurinegro.
3: Pedro,
0: el último partido que jugaron y donde tuvo el primer traspiés el conjunto aurinegro en esta competencia 2026 fue el 31 de enero.

0: vimos en pantalla, nos llamó la atención. Héctor Jona Gamboa.
1: ¿Y por qué cambiaron si teníamos
0: al parecer hubo no sabemos, vamos a averiguar ya,
1: ¿quién dirige lesión? Entonces
0: Juan Lara Luco.
1: Perfecto.
0: Primer asistente, Manuel Marín Vargas.
1: ¿Quién entiende a quién? Ah, esto lo entrega la NFP anticipadamente, los nombres de los árbitros y todo lo demás.
0: Claro, bueno, nos llamó la atención ver a Jona.
2: Bueno, el comité de árbitros, prueba de ello cómo está funcionando hoy día.
0: Pedro, disculpa, Toñito. En el VAR, Fernando Béjar Díaz, y a VAR, Sergio Lagos Villegas.
1: Perfecto, por el primer juez, me dice.
0: Manuel Marín Vargas.
1: Perfecto, señoras y señores. El silbato que suena de Juan Lara Luco. Ha comenzado el compromiso acá en el estadio Francisco Sánchez Rumoroso, pendiente la 16ª fecha de lo que es la Liga del Fútbol Profesional Chileno. Ya están jugando los elencos, los Auricielo y los Aurinegros. Partido que recién comenzó en el Sánchez Rumoroso.
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1: Hace un instante atrás, señoras y señores, comenzó a moverse la redonda acá en el estadio Francisco Sánchez en Rumoroso. Partido pendiente por la 16ª fecha del fútbol profesional chileno. Ya están jugando los elencos de Coquimbo Unido y la U de Concepción. Partido que estaba pendiente, reiteramos. El equipo de Coquimbo Unido está atacando hacia donde se ubica la barra del Hueso Pirata. Ah, en ese sector está José Sangüesa, que es el arquero del equipo del Campanil. Pelotazo que va en profundidad buscando a Riveros. Atención, ahí se va armando por esa zona Moisés González, la va sacando. Viene el pase corto para Hogas. La salida es siempre del conjunto visitante. Pelota que viene, transita hasta la mitad del campo de juego. También estaba Funes Mori por ahí esperando la pelota. El tránsito es corto para el equipo de la U de Concepción. Llevamos recién 1:33 de esta primera etapa. El marcador, por supuesto, que todavía no se mueve. La pelota siempre la tiene el equipo blanco, viste, uniforme blanco, el elenco forastero, uniforme tradicional en la portería, dando hasta el Hospital San Pablo de Coquimbo. Ahí está el Mono Sánchez cuando está resentido el vikingo Hernández, Toño.
2: Está resentido, no sé, quiso proteger el balón en ese pique. Me parece que va a haber la primera sustitución. Me parece que es un tirón, un principio de desgarro. Es de esperar que no sea nada grave y hay atisbo de cambio.
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1: Se lesionó solo Elvis Hernández, ¿sabes? Cuando iba siguiendo, iba tratando de madrugar a Cecilio Waterman. Ahí se lesionó el jugador del conjunto aurinegro, esperanzado por supuesto que sea solamente algo pasajero, porque podría ingresar, me imagino yo, Lucas Sosa.
2: Sí, es complicado, sí. Porque en estos primeros minutos el cuerpo, parece que hay cambio, el cuerpo aún está frío, a pesar de que hay un calentamiento previo.
1: Hay cambio, Toño.
2: Sí, hay cambio. Sí. Sintió el tirón en esa exigencia, marcando, cerrando el paso a Waterman. Y fue una contractura muscular, yo creo, y es por eso que piden el cambio.
1: Señoras y señores, sí, vienen, sí, problemas, Rodrigo, entonces, disculpa, ¿sí?
3: Rodrigo Jara me comenta que es muscular.
1: Perfecto. Hay un problema entonces, ahí en una de las piernas, problema muscular, que tiene el vikingo Hernández, que va a ser reemplazado, ya está listo para que ingrese al campo de juego el número 26, Lucas Sosa.
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1: El equipo de Coquimbo Unido forma con Sánchez, con Salinas, ya solo él. Ahora no está Hernández, está Sosa. Ya ingresó Lucas Sosa, salió lesionado el argentino, el vikingo Hernández. El 28 para Cabrera, Galán y Camargo, Rodríguez, Zavala.

0: Johansen y Riveros, así forma el elenco de Coquimbo Unido. Cuando la carga se va al equipo de Concepción, pelota por bajo, atención, buscando Rojas, Luis Rojas, el mismo que gatilló y abrió la cuenta allá en la cuenca del Biobío, donde le ganó la U de Concepción a Coquimbo Unido por 1-0. Mientras que el equipo de la U de Concepción, el campanil, forma con Sangüesa, con Sáez, González, Barbieri, con González, Moisés, Luis Rojas, con Ogas, con Fuente Alba, con Díaz, con Waterman y con Rogelio Funes Mori. Esa es la formación del equipo forastero.
1: 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Saludamos a Ernesto Alcayaga, dice, esperando a los grandes del relato de Raza Deportes. Hoy se gana sí o sí. A H. Marín, sí, Caputo Verde. Hoy mejor que dé un paso al costado. A también a Rigoberto Álvarez, estoy seguro. Y hay que de los partidos del cacique hacen lo que quieren y dicen lo que quieren.
2: Pedro.
0: Sí, señor.
2: Rápidamente. Banca Penquista, 12 Matamala, 6 Ubal, 21 Espejo, 15 Yanedel, 19 Mesías, 14 Parra, 25 Salgado, 26 Rocco, 7 González.
0: Atención, pelota que la tiene Fuentes Mori, se va descolgando por el sector de las populares, sale a marcar, esta vez a recuperar el equipo de Coquimbo Unido, ya la tiene el Pela Camargo, transita con la pelota pegada al botín diestro, abriendo por el sector de las tribunas preferenciales. El fútbol se desarrolla para el conjunto aurinegro en la mitad del campo de juego, ya la tiene. Ahí está el Pichu Cabrera, más atrás, ahora buscando a Sosa. Sosa combinando con Camargo. Camargo que se acerca hasta el círculo central, territorio propio. Ahí tiene la pelota, lo mira a distancia. Cecilio Waterman, pelota que la va abriendo nuevamente para Lucas Sosa. Arriba para el paraguayo. Ya la tiene Luis Riveros. Transita siempre con la pelota pegada al botín diestro. Atención, buscaba arriba Johansen. Lo bajaron. Cerca estaba Juan Lara Luco. Ha marcado tiro libre que favorece al elenco aurinegro.
1: Lanzamiento libre de Divine Kruma.
0: Tiro libre que favorece al equipo aurinegro. Ahora no está el mágico Cornejo. Le va a pegar solamente. A ver, el Seba. El Seba se para. Atención para proyectar la pelota. Ya estamos en los 6 minutos de esta primera etapa. Ahí está el Seba Cabrera para levantar la pelota, para buscar la portería defendida por Sangüesa. Atento defensor y atacante. Pelotazo que va arriba. La va sacando la estantería del equipo forastero. Va Ogas también con un golpe de cabeza de media vuelta. El Seba Cabrera. Es Camargo que la quiere bajar. También va apareciendo Ogas. Nuevamente la pone contra el césped para poder avanzar, la va tocando junto con Funes Mori. La pelota siempre la recupera el equipo de Concepción en la mitad del campo de juego. Se comienzan a abrir los jugadores también en el sector de Coquimbo Unido. Cuidado que arriba estaba esperando a Waterman, estaba antes Gasolo con golpe de cabeza. A recuperar el conjunto de Coquimbo Unido, Riveros que impulsa la pelota, pero va impactando en el cuerpo un hombre del equipo de la U de Concepción. Cuidado que es peligroso, porque de larga distancia busca el equipo visitante, buscando a portería. Ahí aparecía nuevamente Díaz, pelota que llega sin problemas hasta las manos del portero Mono Sánchez. Señoras y señores, el tiempo avanza, el tiempo transcurre, marcamos ya los 7 minutos. Toño Rodríguez, 0-0 el marcador.
3: Sí, el elenco de Concepción rota, tiene el balón, tiene explosividad en ofensiva con Waterman, lo están buscando, triangulan mucho y cuando tienen espacio le pegan al arco. Entonces creo que Coquimbo Unido tiene que estar muy atento a achicar los espacios, sobre todo los volantes centrales de Coquimbo Unido en el sector medio del campo.
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0: Sí, señor. El marcador está en blanco. Todavía no se mueven. Lo guardamos acá en el estadio Francisco Sánchez Rumoroso, sin público, castigado. Vamos a esperar cuántas fechas más dan. Pelota que la va sacando Barbieri. Apareció el vikingo argentino para sacar la pelota. El saque de costado que viene para las pretensiones del equipo de Coquimbo Unido, que ya está jugando por el lado de las populares. Prefiere abrir. Ahí la pegando Galán, el capitán, ahora para que vaya subiendo, vaya trepando. La tiene siempre Lucas Sosa. Se la tiene. Transita bien. Era al final ahí para Riveros. Riveros que intenta. Pablo Rodríguez que no puede. Desde atrás va quitando Camargo. Nuevamente se va arriba Riveros. Quiere buscar por el pasillo del medio. Ahí va apareciendo. Atención. Ahí Johansen abre para Zavala. El centro que viene en el fondo, la sacando con golpe de cabeza. Aparecía Moisés González. Camargo que nuevamente va arremetiendo, pero va recuperando el equipo de la U de Concepción. A despejar desde el fondo. Aparece esta vez Funes Mori. Pone la pausa en la mitad del campo de juego. El pase que iba más atrás ahora. También buscando para poderse juntar con el Toño Díaz. Pelota que no está en el campo de juego. Indica el juez en del compromiso. El saque de costado lateral que favorece al equipo del campanil. Se ubica la pelota ahora. ahora para lanzamiento libre que favorece al elenco forastero.
1: Saludamos a Rodolfo Salinas, dice que gane Coquimbo, a Sebastián Rey del Bullanguero, vamos Coquimbo Unido, a Víctor Hugo dice vamos Coquimbo Unido, a Rodolfo Salinas de nuevo, un saludo desde Los Baños, Rodolfo Salinas y Judith Narváez, hoy que ganen, le mandamos muchos saludos allá.
0: Saludos grandes, sí señor. Un saludo especial para todos nuestros auditores que estén en la sintonía de RRC Deportes a través de la señal de la 98.9 Radio Guayacán, sonando con fuerza en la conurbación Guayacán cuando juega el Pirata. La pelota que la va pinchando Calani atrás ahora ahí para poderla jugar por el sector donde ya ahí recuperando bien aparecía el coreano. Entrega nuevamente a la mitad del campo de juego, la tenía Pablo Rodríguez, entrega para Calani atrás ahora para el coreano. Siempre le pega la pelota, abriendo por el sector de las tribunas preferenciales, de populares a preferenciales, por acá va pasando por debajo la camina de transmisión de RRC Deportes, ahí la tiene nuevamente el Picho Cabrera, adelanta la pelota para Rivero, pero se equivoca el pase que venía nuevamente para conectar más atrás, tiene que bajar, ahí estaba el Pela Camargo, entrega para Lucas Sosa, abriendo la opción para acá solo por el otro sector, donde va apareciendo nuevamente Salinas, así transita el conjunto de Coquimbo Unido, buscando las opciones y las posibilidades para poder filtrar pelota que vaya más arriba, buscando la lo que es la portería de Sangüesa. Pelotazo largo arriba, Zavala que va, pero antes estaba el Toño Díaz para poder, perdón, era Barbieri, para poder cabecear esa pelota al saque de costado. Ya la tiene nuevamente el equipo de Coquimbo Unido, jugando por bajo. Ahí nuevamente Galani con Camargo, más atrás ahora para que la tenga el Seba, que le pega con zurda, pero de larga distancia. La pelota que al final se abre, se pierde en el fondo, recupera la U de Concepción en saque de portería.
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0: Me reitera el cuarteto referil cumpleañero.
2: Así es, el cuerpo arbitral. Árbitro central, don Juan Laraluco. Primer asistente, Manuel Vargas. Marín Vargas, segundo. Diego Gamboa Reyes, cuarto árbitro Héctor Jona Gamboa. En el VAR,
1: este partido lo gana
2: Fernando Bejar Díaz y Sergio Lagos Villegas en el AVAR.
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0: Es Coquimbo Unido que tiene la pelota a través del Seba Cabrera. Este quiso abrir la opción para subir, trepar por el sector diestro. Pelota que se le escapa. Lado de las tribunas preferenciales. Se va al saque de costado lateral que favorece al elenco de la U de Concepción. Hasta el momento, Toño Rodríguez, no muchas ambiciones en los atacantes de ambos equipos.
3: Lo que pasa es que se neutralizan en la mitad del campo. Hay mucha marca. Cuando pasan la mitad, tres cuartos, con los volantes centrales de cada elenco, se agrupan bien, cierran los espacios. Los hombres claves, tanto en Coquimbo como en el elenco de U de Concepción, están bien marcados. Entonces queda poco espacio para poder crear y buscan a través del centro o una jugada individual.
1: 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Saludamos a nuestra querida Edita Montesinos. Gracias, gracias, RRC Deportes. Saluda, apoyando desde España. También a nuestra querida Janet, le mandamos un saludo. Fiel auditora, Janet Francisco Sánchez. Saludos a nuestros fieles relatores y a mis piratas. Vamos por ese triunfo con fuerza y coraje.
0: Vamos, pirata querido, que te queremos ver ganar en esta jornada. Somos RRC Deportes, apoyando al Barbón. Siempre estamos con el Aurinegro. Ahí está el Pichu Cabrera para poderla jugar nuevamente con Luis Rivero. En cancha tiene la pelota, tanquito correspondiente para Riveros, el pase en un tramo corto, buscaba también a Johansen a sacarla desde el fondo, el equipo de la U de Concepción. Es Ogas ahora que viene con la pelota dominada, atención, todavía no se aproxima, tres cuartos de campo, cuidado, la pelota que alcanza, casi llega Pablo Rodríguez, si no es porque se cierra Miguel Barbieri, el argentino. La pelota va recuperando una vez más en el sector de Ogas, en la mitad del campo de juego para Cecilio Guatemala. Cuidado, arriba para que vaya Funes Mori, puede pegarle con zurda, se detiene, le pega por bajo, la pelota que lo llega para Toño Díaz, a sacarla desde el fondo el conjunto de Coquimbo Unido. Cuando llegaba, temblaba la zona de retaguardia del equipo aurinegro. Está Riveros en la mitad del campo de juego para Johansen, cabezazo desde atrás, quiere recuperar nuevamente el equipo de la U de Concepción, en la mitad del campo de juego, venía desde atrás ahí González, insiste siempre, pero está todo detenido, porque el juez ha marcado tiro libre, casi en la mitad del campo campo de juego, territorio del equipo de Coquimbo Unido, que favorece al elenco de la U de Concepción en una falta que ha cobrado el juez del compromiso de Galani contra el número 16, Brian Ogas. Se ha marcado tiro libre que favorece al equipo Auricielo.
1: Lanzamiento libre de Cámara de Comercio de Coquimbo.
0: 0-0, señoras y señores, el marcador acá en el estadio Francisco Sánchez Rumoroso. La emoción del fútbol, que usted no se pierda absolutamente nada. Se lo comentamos todos, se lo narramos todo lo que pasa centímetros a centímetro, donde va la pelota, ahí estamos nosotros siempre con nuestro relato. La pelota que la tiene siempre el equipo de la U de Concepción, llega tibiamente hasta las manos del Mono Sánchez en esa subida de Toño Díaz. Pelota que nuevamente jugada por el Mono Sánchez, buscando en la mitad del campo de juego, se va al saque de costado. La pelota que se juega rápidamente, atención en proyección, buscando a los hombres, entre ellos Nicolás Johansen, le cierra el paso Osvaldo González en el fondo, y se produce lanzamiento de esquina que favorece al Barbón querido. ¿Qué número tiene?
2: ¡Uno!
1: 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Diga, diga, Ferretería Garriga.
0: Diga, diga, hay tiro de esquina que favorece al conjunto de Coquimbo Unido. Se prepara el bala, Zabala, vamos a mejorar la mira. Pelota que viene por elevación, va saltando Funes Mori. Golpe de cabeza, solamente el despeje a media porque vuelve a intentar recuperar Pablo Rodríguez. Entregada para Zabala. La pelota que se está luchando en un espacio reducido. Jameson Fuentealba a recuperar Coquimbo Unido desde atrás. Venía, ingresaba Lucas Sosa, cae el jugador, pero no, el juez estaba cerca. Atinó, dijo que no había nada. Pelota que intenta nuevamente devolver el equipo del Campanil en la parte ofensiva. Esta se va al saque de costado. Apareció el Picho Cabrera, golpe de cabeza. Pelota que se va al lateral que favorece al elenco del Campanil. Señoras y señores, ya estamos en los 16 minutos de esta primera etapa. Todavía no hay goles acá en el Sánchez Rumoroso. Y si los hay, que sean a favor del Barbón.
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0: Pelota que la va sacando en forma lenta Osvaldo González, el Rocky Balboa, como le dicen, allá en Concepción. Nuevamente la tiene. Ahí está Osvaldo González. Sí, señor. ¿Hay que tirar la toalla o no?
2: Sí, más ratito tiraremos la toalla.
0: La pelota que la tiene nuevamente buscando la subida, el forastero por intermedio de Sáez, que está subiendo por el sector diestro de la carga del equipo de la U de Concepción. Pelota que la tiene Ogas buscando. Atención, de larga distancia. Un tiro peligroso. Le dieron el espacio para que rematara el jugador del equipo de la U de Concepción. Señoras y señores, cerca estuvo nuevamente el equipo de la U de Concepción. Yo creo que le faltaron algunos centímetros, pero igual se tiró el Mono Sánchez. Me dio la impresión, Toño, que alcanza a rozar la pelota. Sí, porque hay lanzamiento de esquina.
2: ¡Número uno!
0: Atención, que hay lanzamiento de esquina. Se va a jugar rápidamente, que favorece el equipo penquista. Ahí el golpe de cabeza de Nicolás Johansen para poderla sacar. Ahí la está haciendo el equipo aurinegro, pero va retomando nuevamente la pelota, pero solamente a media. La pelota que le entrega mal Osvaldo González. Viene la réplica. Es Pablo Rodríguez que la va apresurando. Atención, para que haya subiendo Zabala. ¡Qué bonita es! Quiere enfrentar a Díaz. El centro cruzado al final. Sin proyección, porque venía muy retrasado subiendo el paraguayo Riveros. Pelota que se pierde al saca de costado lateral que favorece al elenco de la U de Concepción. El tiro al final bastante rasante a la portería del Mono Sánchez, Toño Rodríguez.
3: Sí, el elenco de Concepción triangula, toca, y cuando tiene que acelerar, acelera y hace lo simple. Cuando tiene que rematar de media distancia, se aproxima y lo hace. Y de ahí exigió al meta Sánchez la primera llegada, yo diría, de riesgo para Coquimbo Unido sobre su portería.
1: Saludamos a nuestra querida fiel auditora Rosy Miranda a través del Facebook de Radio Riquelme, Radio Guayacán. Nos manda muchos emoticones. También a Emmanuel Chilensky dice: lo dije ya, estas lesiones son mucho desgaste, es normal. A Carlos Ricardo, fiel auditor de Radio Riquelme, dice: cábala para el triunfo de Albón Pirata con el vibra de relato de RRC Deportes.
0: Así es, ojalá que todo resulte bien. Son tres puntos vitales porque hasta Deportes La Serena nos pasó por un punto en la tabla de posiciones. Quedó con 27, Coquimbo Unido está con 26, a la carga se va Coquimbo Unido, Rivero, suéltala Rivero, le gritaban por ahí, la pelota que al final se enreda en los pies de los hombres del equipo de la U de Concepción, y ahí se encarga Fuente Alba, Jason Fuente Alba, para poder retribuir a su portero. La pelota que llega hasta la ubicación donde estaba Lucas Sosa con golpe de cabeza, a recuperar nuevamente Galani, va entregando para Riveros, más atrás ahí para que se vaya posicionando la pelota, ya la tiene Johansen, bastante retrasado Johansen, abriendo las opciones para que también vaya el coreano Salinas buscando opciones. Esa bala ahora que se va comprometiendo en ataque, pero le van cerrando el paso. La pelota que se va jugando, atención, se va abriendo para que pueda de esta forma nuevamente tomar contacto. Era el coreano Salinas que iba, pero le van cerrando el paso por el sector de los populares. Se lucha la pelota con bastante fuerza por lo demás. Díaz que le impacta hasta la mitad del campo de juego. Aparece Lucas Sosa ante la presencia de Waterman. Golpe de cabeza. Esta se va al saque de costado. Hay lateral que favorece al elenco de la U de Concepción. 20 minutos. Ya marcamos esta primera etapa. Somos RRC Deportes.
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0: Jugando el lanzamiento libre que favorece al equipo de la U de Concepción, se va a encargar el portero José Sangüesa para pegarle la pelota. Esta viene descendiendo ya a tres cuartos de campo. Cuidado, por ahí también estaba el salto de Fuente Alba. Insiste siempre, se lucha la pelota. Cuidado, no lo vayan ahí a cometer falta. Los hombres aurinegros recupera sin problema. Ahí está Pablo Rodríguez, pelotazo arriba. Atención para Zavala, qué bonita es. Va ingresando por el vértice del sector diestro. Le va pegando cruzado. Riveros que no llega. En el minuto 20 de esta primera etapa. Gran carrerón de Zavala, señoras y señores. Le pega cruzado. La mirada del portero Sangüesa. Y además también de algunos hombres en la extrema defensa del equipo del Campanil. Y la pelota que buscaba a Rivero, pero lamentablemente no llegó porque venía retrasado, Toño.
3: Sí, venía retrasado. Yo creo que la idea era buenísima, pero venía muy, muy atrás. Y él tenía que haber levantado la cabeza y pensar que su compañero no llegaba, porque había muchos defensores. Tenía que haberle pegado al arco, al primer palo, fuerte abajo, a lo que saliera. Y a veces podría ser una opción de gol. Determinó dar un pase y se pierde una buena oportunidad el cuadro de Coquimbo Unido cuando ya van transcurridos 21 minutos de esta primera parte.
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0: Somos RRC Deportes, vamos Barbón querido. Los tres puntos tienen que quedar en casa, de media vuelta le va pegando Funes Mori, ahí está Rogelio, el argentino nacionalizado mexicano, que está en el ataque del equipo forastero. Pelota nuevamente jugándose atrás en el fondo, ahí entre Osvaldo González y Miguel Barbieri. La pelota que va arriba, sintonizada esta vez ahí para Toño Díaz, más atrás para que también la pueda tener Brian Ogas. Ahí está el de Cobreloa. La pelota que la va nuevamente levantando el equipo de la U de Concepción para que vaya subiendo Sáez Benjamín, el número 32 donde el equipo forastero. El saque de costado que viene de inmediato para pretensiones de la oncena de la Cuenca, el Bío Bío, jugando por bajo, era Luis Rojas, el Joya, buscando nuevamente, transita con pierna diestra, entrega ahí para que se vaya quedando Fuente Alba, pelotazo que viene nuevamente por altura, buscando en profundidad Funes Mori, la pelota que nuevamente la vuelve a levantar en el fondo, golpe de cabeza, aparecía Galán y pelota que se va al lanzamiento de esquina mexicana, a ver si va a haber lanzamiento o solamente juega en el fondo el conjunto de Coquimbo Unido en esa llegada, en esa acción, en esa chilena donde buscaba a Funes Mori, a Cecilio Waterman. Al final lo marcan bien y la pelota que se va fuera del campo de juego. Señoras y señores, llega el equipo de la U de Concepción buscando la portería del Mono. Hay saque de arco que favorece al elenco aurinegro.
1: 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Saludamos a Miriam Garcés, dice, vamos Barbón con fuerza y coraje. A Carlos Felipe, Felipe, dice, pirata, ojalá que gane, dice, a través de las plataformas. Y dice, Edolf Villanueva, dice, cuando Coquimbo clasifica los torneos internacionales, aparece la maldición del descenso. Dicen por ahí, a través del YouTube de Radio Riquelme y Radio Guayacán.
0: Ay, ay, ay, ojalá que así no sea, crucemos los dedos. La tiene Camargo, Camargo en su propio sector, por el lado de las populares, va cambiando esta vez, para que se vaya quedando con ella el Pichu Cabrera, que va de la partida de, en reemplazo de Juanito Cornejo, el mágico. Ya la tiene Gasolo, Gasolo para salir por intermedio de Salinas, en la mitad del campo de juego, sector de las populares. Ahí está, lo está marcando Fuente Alba, prefiere combinar de la mitad del campo de juego hasta cerca de la semiargolla. Aparece el mono Sánchez, ahí la tiene nuevamente Sánchez Diego, camiseta número 3 en su dorsal, pelotazo que va arriba, buscaban nuevamente a Johansen, pero muy marcado, lo frenan. Pelota que llega sin problemas hasta las manos del portero José Sangüesa, el número 13. Recordemos que frente a la U de Chile, Toño Rodríguez, entró Jorge Brown, el portero argentino, el Fatu, Jorge Brown, que no está ni en el banco de suplencia.
3: Sí, la verdad es que sí, este elenco de la U de Concepción prácticamente no ha venido lo suficientemente bien, a pesar de que le ganó a la U. No ha tenido buenos resultados, ha sido cuestionado a rato el rendimiento.
0: Ah, pero fue disculpa, Toño, fue expulsado, parece.
3: Sí, pero como sí, te digo, en general, este equipo, cuidado, este equipo se esperaba más de este equipo de la U de Concepción y nos ha dado pie en bola en cuanto a los resultados favorecidos para el elenco penquista. Y Coquimbo Unido tiene que aprovechar. Hoy día es sí o sí ganar medio cero, 1-0 y sumar 3 puntos que son importantísimos, vitales para la confianza de esta institución y de los jugadores para ir sumando en la tabla de colocación.
0: Claro, recordemos que fue expulsado, ahora me acordé, Jorge Brown, y fue reemplazado por nada menos que don Cecilio. Él se puso al arco. Sí, señor. 25 minutos marcamos ya de esta primera etapa. Somos RRC Deportes, el equipo incansable, el equipo que sigue en todos los campeonatos al onceto aurinegro, sí, señor.
2: Pedro, confirmado en el sitio oficial, que no vendan humo, que digan Estadio La Pintana, no, confirmado en el sitio oficial del NFP, los 22 minutos restantes del cotejo entre Coquimbo y Huachipato se jugarán el próximo miércoles 16 de septiembre a las 18 ay, horas en el Estadio Municipal de La Cisterna.
1: Ah, no, ay, señor.
2: Sitio ay, oficial del NFP, no a vender humo, que el Estadio La Pintana, no. 18 horas, Estadio Municipal de La Cisterna, próximo miércoles 16 de septiembre.
0: Perfecto, entonces, Estadio Municipal de La Cisterna, el 16, a ver si puede subir esa noticia. Don Dani, por favor, que un extra, extra, ¿se acuerda usted, no? Extra, extra. Los teletipos.
1: La chispa del deporte.
0: Los teletipos están trabajando. La pelota que la tiene la U de Concepción arriba buscando.
2: Viene el FA.
0: Ahí aparece Camargo.
2: Viene el FA.
0: Era un FA, decía por ahí un amigo. En vez de decir fax, decía, no llegó. Acaba de llegar nuestro FA. Léalo, señor.
1: Saludamos a Víctor Contreras, dice, apoyando desde Vía del Mar. Auri, querido, saludos a RRC Deportes, a Elba Villalobos, vamos Auri. También a Marco Antonio, dice, vamos a torcer este brasileño. A Rosy Miranda, dice, dejen de hablar tonteras, dice, Coquimbo ganará la Copa de la Liga y volveremos a brillar. Decretado. Así decretado, lo dice nuestra querida fiel auditora.
0: Decretado, decretado. Oiga. Así tiene que ser. Buena fibra, por supuesto, para el conjunto aurinegro, señoras y señores. A recuperar la mística, el equipo pirata, cuando hay lanzamiento libre que favorece Alonso Forastero. Cuidado, pelotazo que va arriba. Marcos Chico, manos enguantadas. Como pulpo aparece el mono Sánchez para quedarse con la redonda en ese lanzamiento libre enviado por Toño Díaz. ¿Sí?
3: 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Agencia Orbe, informa.
0: Claro, Agencia Orbe, Agencia UPI. Agencia UPI. Atención que la tiene Riveros. Rivero buscando al Seba Cabrera cerca del banderín de esquina. Se le fue al Seba. Qué bueno era, señoras y señores. Un enganche de más. Y la pelota que se pierde por el confín del campo de juego. En saque de portería que favorece al elenco de la U de Concepción. Preocupación en Hernán Caputo, ¿eh? Porque sabe que este partido tiene que ganarlo, Toño.
3: Tiene que ganarlo primero. por el amor propio, por autoestima de los jugadores, por querer salir de la tabla de colocaciones en el lugar que está y darle más confianza a este Coquimbo Unido, que en este último tiempo no lo está pasando bien, a pesar de tener muy buenos jugadores, pasan por a veces el rendimiento físico, mental de cada uno de ellos. Coquimbo Unido estaba en 4 torneos, en algún momento le iba a pasar la cuenta, tiene que recuperarse, y creo en los jugadores, porque son jugadores que han dado mucho para esta institución, y por qué no pensar que pueden tener un segundo aire en esta competencia.
0: Atención, atención, que la tiene Riveros, ahí la tiene Riveros, de media vuelta, le pega, la pelota que va rebotando en Barbieri, nuevamente la vuelve a recoger Pablo Rodríguez. Pablo Rodríguez la tiene cerca del vértice, atención, ingreso izquierdo, es Jalani que va apareciendo, entrega nuevamente para Pablo Rodríguez, este va cambiando por las populares a frenarla, ahí aparece el coreano que le va levantando, centro que viene, golpe de cabeza de Barbieri en el marco grande, es Johansen que la recuperando, está siempre por el vértice del marco grande, le pega buscando el ángulo superior diestro, la portería defendida por José Sangüesa, la pelota que se aleja, busca Coquimbo Unido, ahora como que ha tomado más confianza en el ataque el equipo aurinegro, Toño.
3: Sí, está buscando alternativas, abre la cancha, intentan remate de media distancia, no tanto centro, buscando esa alternativa, Coquimbo se aproxima sobre la portería de Sangüesa del elenco de Concepción.
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0: En el fondo, deporte. Sí señor, RRC Deportes. Ahí Barbieri se va juntando con Moisés González. Moisés González, después de un rebote, vuelve a recuperar Luis Rojas. La pelota que la va enviando por el otro sector, allá donde va nuevamente acomodando Ogas, pelota que va en ofensiva para Toño Díaz, nuevamente para Ogas, ahí la tiene muy pegada por el sector de las populares, atrás nuevamente para que haya tomando contacto el vikingo Barbieri, la tiene siempre vikingo. El conjunto forastero, el equipo visitante, Osvaldo González la perfila para Moisés González, el número 17 en la mitad del campo de juego, un enganche hacia adentro, hacia afuera, vuelve a levantar la pelota, no puede ahora Funes Mori bajarla con precisión, pero llega sin problemas la redonda hasta las manos del Mono Sánchez. El tiempo transcurre, marcamos ya la media hora de juego de esta primera etapa. Don Dani, el marcador 0-0.
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0: Vamos, pirata Oso. Querido, vamos, Barbón, que te queremos ver ganar. Te queremos ver con los 3 puntos. Esta vez en casa, partido que está pendiente por la 16ª fecha. Debería haberse jugado este compromiso, pero aquí está, en el Sánchez Rumoroso, nuevamente, viéndose las caras con el equipo de la U de Concepción, que cuando comenzó este campeonato le ganó allá en el sur del país por 1-0, que fue la primera derrota del conjunto de Coquimbo Unido. Pelotazo en profundidad, atención, se iba arriba, buscando Nicolás Johansen, lo bajaron porque aparecía Osvaldo González en esa marcación. Pelota que se va por el confín del campo. Hay lanzamiento de esquina, sí señor, que favorece al equipo de Coquimbo Unido. Vamos a ver, se va a jugar el tiro de esquina que favorece al Barbón.
1: 2. Con el kick number 2 del pingüino.
0: El lanzamiento, no, al final no se jugó nada el lanzamiento. No se jugó, así que a retroceder, a descontar el lanzamiento de esquina, pero se había cobrado, después el juez desestimó. Al final, en el fondo va a jugar el portero José Sangüesa. Ahí le va a dar a la pelota, buscando nuevamente arriba en proyección a los hombres del equipo del Campanil. El tiempo transcurre, señoras y señores. Vamos, pirata querido. Vamos, Barbón. El gol tiene que venir en la mitad del campo de juego. Es el coreano que va frenando, pelotazo que va arriba. Atención para Zavala, a ver si alcanza a llegar Zavala. No, porque antes estuvo ahí Miguel Barbieri para poder trasladar esa pelota. O sea, para achicarle el espacio, mejor dicho, al atacante, el conjunto de Coquimbo Unido. Se va a jugar para las pretensiones del equipo visitante. El saque de costado que va a venir. El tiempo pasa, el tiempo transcurre. Poca opción ha tenido Coquimbo Unido, Toño.
3: Sí, yo creo que ambos equipos están marcando bien, cierran el espacio, y las pocas oportunidades han sido remates de media distancia, aproximaciones, pero no mucho más, inquietando tanto al portero de Coquimbo Unido, Sánchez. Sánchez y por parte del elenco de Concepción de Sangüesa. Afortunadamente, el marcador para Coquimbo, su arco está invicto, pero tiene que marcar la diferencia en el otro pórtico, en el portero de Sangüesa, tratar de batirlo y quedarse con los tres puntos que son vitales para el elenco de Coquimbo.
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0: Es el equipo de la U de Concepción en la mitad del campo de juego. Pelotazo ahora, esta vez ahí, manejable por intermedio de Oga. Se insiste siempre, tocando la pelota. Más atrás ahí para Barbieri. Pelotazo arriba para Díaz, pero antes estaba para poderla sacar con golpe de cabeza. Aparecía Gasolo, insiste nuevamente. El onceto visitante del fondo para manipular la pelota es Osvaldo González, abriendo para Moisés González. Los González se van juntando para poder propiciar el ataque para el conjunto del Campanil. Siempre la tiene Moisés González, entrega mal ahora, cae el jugador, pero el juez ha marcado Juan Lara Loco. Tiro libre ya en territorio sector diestro de la subida del equipo penquista que favorece al elenco forastero. Ahí tiro libre para la U de Concepción.
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0: El tiempo pasa, señoras y señores, en este primer tiempo. Sin público se está jugando acá en el Sánchez, rumoroso. Veo cómo se pasea Hernán Caputo. Preocupación por parte de Hernán Caputo. Mientras que la nona Muñoz la veo un poco más tranquilo.
4: Está pelado el estadio.
0: Está pelado, sí, señor. El público
4: también.
1: Como la frente del relator comercial y también de Santoquita.
4: También. Mató a varios.
3: Oiga, me dicen por ahí con un mensaje por interno y ya está lista la fiesta de disfraces de Santoca.
1: Sí. Ay, Dios mío.
3: Me parece que va con una zunga de leopardo.
0: No se pierde nada porque la va sacando el mono Sánchez. Arriba la pelota que se va jugando. Atención que favorece al conjunto de Coquimbo Unido. La tiene Salinas. Arriba para Riveros. No alcanza a llegar Moisés González. Siempre se va quedando Riveros con la pelota del paraguayo. Entrega más atrás ahí para el Pichu Cabrera. El centro que viene. En el fondo se zambulle Osvaldo González para sacar la pelota con golpe de cabeza. Se va al saca de costado. Cerca de la mitad del campo de juego. A jugar Cabrera rápidamente para Camargo. Ahí la tiene Camargo, el pela. La pelota que va esta vez buscando la cercanía de Gasolo para impulsarla más arriba para que se vaya Zavala. Ahí la tiene Zavala por el sector de las populares. El centro que viene no tiene problemas para quedarse Sangüesa. El portero del equipo Auricielo se queda con la redonda. Sigue las cosas 0-0.
1: 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Y atención, Sandoquita.
2: Diga.
1: Jorge Enrique Pimentel le manda muchos saludos al cumpleañeros. Y ya lo está esperando con un pollito a la mostaza de regalo.
2: También está invitado el helicóptero policial. Iluminará a mis invitados esta noche también para guiarnos a la fiesta.
1: Ay, ay, ay. 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
0: Sé que con disfraces, me imagino que el señor Pimentel va a ir de viejito vascuero. La pelota que la va luchando, la tiene Rojas, la perdía Camargo. Igual va recuperando en el fondo en la saga. Ahí estaba Seba Cabrera junto con el mono Sánchez. Nuevamente el mono Sánchez que la va tocando más arriba. A recuperar, muchachos, vamos. Ahí estaba Galani. La pelota que la va entregando para Pablo Rodríguez. Nuevamente para Galani. Ahí la tiene Pablo Rodríguez. A cambiar por el sector donde está Salinas. Va subiendo por el lado de los populares. Le sale a marcar. Por ahí estaba Fuente Alba. Siempre la tiene Camargo. Camargo para Salinas. Le cuesta subir al conjunto de Coquimbo Unido. Ahora recién va abriendo un espacio. Era Pablo Rodríguez, está con un taquito, entregándola nuevamente a Salina atrás para Camargo. Vamos, Camargo. Entrega esta vez ahí para Gasolo. Abriendo, haciendo fútbol esta vez para Lucas Sosa. Se demora una barbaridad el conjunto de Coquimbo Unido para poder pasar la mitad del campo de juego y entrevirarse más arriba para poder conquistar la portería defendida por José Sangüesa. Pelotazo en profundidad. A correr, atención, que no alcance a llegar Pablo Rodríguez, pero sí Sangüesa. El portero tiene que responder rápidamente. Pelota que está por el sector donde aparecía esta vez Fuente Alba Jason. Pelota que se va fuera el rectángulo. Ahí saque de costado, lateral que favorece al equipo visitante. Bastante lento, metódico el accionar de ambos equipos, Toño.
3: Muy metódico, muy pausado, prácticamente no quiebran las líneas, pelotazo muy anunciado, y cuando logran pasar esa línea de tres cuartos hacia arriba, están bien agrupados, entonces no se generan opciones claras de gol en ambas porterías.
1: 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Jorge Enrique Coqui Pimentel dice, sí, con barba y sombrero y nada más, guatita al aire.
0: ¡Toma! Atención que se va Riveros. Pelota que la llevaba, dominada pierna diestra, la hace rebotar en Moisés González, se va a un lanzamiento de esquina que favorece al Barbón. Vamos, que aquí te quiero ver.
2: Ahora sí,
0: brazo, vamos.
2: Ahora sí, dos.
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0: El lanzamiento de esquina que se viene. 38 minutos marcamos de esta primera etapa. Atención, el Seba centro que viene. Ahí estaba, media vuelta. Le pegaba Riveros a la pelota, pero encuentra bien ubicado al portero Sangüesa. Otra llegada de Coquimbo Unido, pero tibiamente a las manos del arquero del Campanil, Toño.
3: Sí, prácticamente a través de un lanzamiento de esquina, pelota detenida, que tienen que aprovecharlo, prácticamente le pega, pero con poca fuerza, sí, con dirección, y encuentra muy bien ubicado el portero del elenco de Concepción, Sangüesa, para neutralizar ese ataque de Coquimbo Unido.
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0: Es el pirata ahora que va dominando Camargo, que va entregando arriba para que se vaya. Pablo Rodríguez falta, sí señor. Podría haber sido tarjeta amarilla para Rogelio Funes Mori. Vistoso, donde al final sujetó al jugador del conjunto aurinegro para que no siguiera avanzando en la mitad del campo de juego. No le mostró tarjeta amarilla. La pelota que va a ser movida nuevamente por el equipo aurinegro. El tiempo pasa, señoras y señores. Estamos en la primera etapa en este partido que estaba pendiente por la 16ª fecha del fútbol profesional chileno. Recordemos que el próximo compromiso lo juega Coquimbo Unido ante la U de Chile, partido que está programado. Sandoca me acota, usted parece que el sábado, sí, el sábado se va a jugar este compromiso.
2: Sí, ratificamos el horario, Pedro.
0: Recordemos que Coquimbo Unido, con este resultado, está en el noveno puesto con 27 unidades, suma 23. El equipo del Campanil en la mitad del campo de juego en su propio sector, ahí abriendo nuevamente. Era Salinas para que pudiera estar también entreverado más arriba en ataque, Pedro. Sebastián, el Picho Cabrera, pero prefiero combinar de atrás, ¿sí?
3: 20 horas el partido con la Universidad de Chile en el Estadio Nacional sin hinchas visitantes.
0: Atención, Rojas, que entrega para Cecilio Waterman, que ha tenido poca acción. Nuevamente la pelota. Don Cecilio retribuía en el ataque para Luis Rojas, pero aparece el Mono Sánchez para poder conectar la pelota, quedarse con ella y de esta manera traerle tranquilidad a la extrema defensa del equipo de Coquimbo Unido. Es Galani que va entregando para que vaya subiendo Salinas. Ahí también la está pidiendo Riveros. Qué buena, atención para Johansen. Y tapó el portero Sangüesa. En el marco grande ingresó con fuerza el toro Johansen. Remató a portería. Un tiro casi cruzado. Pero ahí apareció Sangüesa. Voló en el marco chico. Y desvía esa pelota al lanzamiento de esquina para el Barbón.
2: Tres.
0: La va jugando Zavala. Atención arriba. Buscando a Camargo. Ahí vuelve a bajar la Rivero. La pelota que está dentro del marco grande. Aparece el pie de Barbieri. Solamente a media la va sacando. El Rivero que le va pegando de media vuelta. Ahora sí. La pelota se va detrás del arco defendido por José Sangüesa. Hay saque de portería que favorece al elenco de la U de Concepción. Llegó Coquimbo Unido y una atajada de José Sangüesa que impidió otra cosa para el conjunto aurinegro, Toño.
3: Sí, buena llegada de Johansen. Arremetió por la zona de la derecha, tiro cruzado abajo. El portero tuvo que exigirse, tal largo es, para neutralizar esa llegada de Coquimbo Unido, que estuvo a un tris de abrir el marcador a quien el Francisco Sánchez rumoroso.
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0: Va a jugar desde atrás el conjunto de Cojín Bonillo, ya lo haciendo Casolo, entregando para Salinas. El puntazo es largo arriba, qué buena la ubicación. Atención para Galani, pero le sale a marcar Barbieri. Ahí queda Galani, la brota ahora, va buscando el sector, el trecho donde va Pablo Rodríguez. Ahí está Pablo Rodríguez, atención, pero antes se cruzaba Fuente Alba en el fondo, ya lo tiene Toño Díaz, pegándole hasta la mitad del campo de juego. Se va cruzando, va recuperando el coreano Salinas, sector de las populares. Ahí lo tiene el pirata, vamos Barbón querido. Le va levantando centro en el barco grande, va encontrando a Barbieri, pero se equivoca, entrega esta vez ahí Pablo Rodríguez, era para Zavala. La pelota que se cruza, no encontró ningún pirata, lo va sacando a la extrema defensa Sáez, hasta cerca de la mitad del campo de juego. Cecilio Waterman más atrás ahí también para que la tuviera Rojas. Largo puntazo arriba hasta la CM Argolla casi, pero va recuperando ya el Pichu Cabrera para el conjunto de Coquimbo Unido. A rato se desordena el partido, intenta Coquimbo Unido poner las pautas, pero también el equipo de la U de Concepción se la ingenia, como en este caso ya la tiene esta vez Rojas, entrega para Cecilio Waterman, la pelota que la va pasando, la filtra por entre medio de las piernas de Nicolás Johansen, aparece Sáez más atrás también para que vaya combinando para juntarse con Osvaldo González, saliendo con Barbieri. Ahí la tiene el argentino nacionalizado mexicano, entrega para Díaz, ahí la tiene el Toño Díaz, el centro que viene, golpe de cabeza, pero no con dirección, le dio Funes Mori Rogelio, el número 22 del equipo de la U de Concepción. Pelota que se pierde en el fondo, a recuperar Coquimbo Unido en saque de arco.
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0: 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Acaba jugando nuevamente el equipo visitante. Esa es que quiere levantar un centro, se cruzó oportunamente. Estaba el Pichu Cabrera, Zavala que se cambió por este lado, ahora por el lado de la tribuna preferencial, entrega más arriba también para Johansen, pero se va cruzando el Rocky Balboa en la extrema defensa, el equipo de la U de Concepción, entrega para Moisés González, se equivoca ahí el jugador al final, Osvaldo González, pero es el equipo de la U de Concepción que vuelve a atinar, pelota que estaba cerca en la mitad del campo del juego, a recuperar por bajo, aparecía el Pichu Cabrera, entregada para Galani, Galani para Pablo Rodríguez, se acerca para Johansen, la Semi Argolla, cae el jugador de Coquimbo Unido, el juez muy cerca, no cobró absolutamente nada, a correr Cecilio Waterman, pero la pelota se va, la pelota se desprende del campo de juego en su propia zona, en su propio territorio, cerca de tres cuartos de campo, por allá va a jugar el equipo, al final juega, no alcanza a salir la redonda, no alcanzó a salir, ya está jugando el elenco de Coquimbo Unido. Pero vamos pirata querido, vamos Barbón, luego estamos, porque va subiendo Zavala, Zavala tiene la pelota, se va descolgando por el sector izquierdo, prefiere combinar más atrás, esta vez ahí para el Seba Cabrera, busca un claro, tensión para Pablo Rodríguez, puede irse más arriba, le sale a marcar justo en esa zona Moisés González, a recuperar nuevamente esa pelota que le envía hasta la mitad del campo de juego, ahora sí lo escucho.
3: Tres minutos de adición.
0: Tres minutos. Sí.
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0: Atención que la tiene Zavala, se va descolgando, pelota que la va impulsando fuera del campo de juego Moisés González. Hay lanzamiento de esquina, póngale número y olfato de gol.
2: ¡Cuatro!
1: Lanzamiento
2: cuatro.
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0: Vamos, pirata, vamos, Barbón. Ya estamos en los descuentos. En esta primera etapa, tres minutos de agregado. Atención, señoras y señores, lanzamiento libre que favorece al Barbón. Le pega Zavala, la pelota que va arriba. Alcanza Lucas Sosa, se lo soltó a Sangüesa. Atrás para Camargo. Camargo que le va levantando. Insiste Johansen Riveros. Frentazo. Pelota que se va por sobre el travesaño. Llega el pirata, pero no con la orientación necesaria para vulnerar la portería de Sangüesa. En este lanzamiento de esquina, donde estuvo floja la salida de Sangüesa, recupera Coquimbo Unido, la levanta al final Camargo, y entre Johansen y Rivero no pudieron perforar la valla del equipo de la U de Concepción, Toño.
3: Hicieron exigir al portero Sangüesa del elenco de Concepción. Pierde el balón en plena área, aparece Coquimbo Unido, pero lamentablemente para el elenco pirata no se pudo introducir el balón sobre la portería del elenco de Concepción.
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0: Pelota que nuevamente venía centrada por Toño Díaz ante ese carrerón con Jason Fuente Alba. No tuvo problema la extrema defensa del equipo de Cosquín Unido para recuperar la pelota. Ahora ya va conectando Zavala por el sector de las populares. Entrega para el capitán por el Tigre de Cosquín Unido. Esta vez para Camargo. Camargo por bajo. Rasante el tiro para Riveros, para el paraguayo. Ahí también va abriendo las posibilidades ante la marcación de Fuente Alba. Se va arriba nuevamente. El coreano Salina entrega para Zavala. Nuevamente para el coreano. Pelota que va rebotando. Sí, señor. En Barbieri se va a un nuevo lanzamiento de esquina para el Barbón querido, para el Pirata. ¿Qué número tiene?
2: 5.
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0: Vamos, Barbón, vamos, Pirata. El lanzamiento de esquina que viene por parte de Zavala. El bola Zavala, le pega la pelota. El tiro que viene por elevación va saliendo del marco grande a recuperar esta vez ahí la pelota para que la pueda tener el capitán Galani. Falta, sí, señor. Saez lo enganchó, le cometió falta. Era al final Osvaldo González que le cometió falta. Este es lo que pilla parado, lo bota. Este Osvaldo González.
4: Invitado algo, a mi fiesta.
0: Por algo lo, le dicen el Rocky Balboa, así que no lo invite a la fiesta.
4: ¿Usted bota los vasos o no? Va con todo, va, está invitado.
0: Porque si no, lo invitaban a andar en el suelo. Atención, que hay lanzamiento libre que favorece al equipo de Cosquín Unido. Ya está jugando el Seba. Nuevamente tiene que mover la pelota, indica el juez, el señor Juan Lara Luco.
3: Usted dijo en el suelo, hay unos que andan en el suelo gateando.
0: Bueno, eso ya son otra cosa. Atención, el tiro libre que se va a jugar. Ya la tiene el Seba Cabrera, el pega con pierna zurda arriba. Johansen alcanza a dirigir esa pelota, pero lejos.
3: Me parece que cobró posición de adelanto, algo, una falta.
0: Al final, claro, el partido, al parecer,
3: terminó.
0: Ya se va al descanso, sí, señor. Ha pitado Juan Lara Luco para que se vayan al descanso los jugadores del equipo de Cosquín Unido. Y la U de Concepción, la U de Conce, el campanil, señoras y señores, partido pendiente por la 16ª fecha, están igualando 0-0.

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2: 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Don Toño Rodríguez, la consulta, la pregunta del millón: ¿le gustó o no le gustó el partido? Don Antonio,
3: ¿me escuchas?
2: Sí, fuerte y claro.
3: Como partido, no. Como resultado, menos. ¿Por qué lo señalo? Siendo objetivo, creo que Coquimbo Unido tiene las armas, la obligación de ganar. Claramente, al frente hay un rival que también juega, pero creo que Coquimbo Unido está más necesitado para sumar que el elenco de Concepción, claramente, porque está jugando de local. Son, no 3 puntos, 6 puntos vitales para poder escalar en la tabla de colocaciones. Hay que marcar diferencia. Ni uno ni otro han podido batir a ambos porteros. Cuando ha sido requerido el portero Sangüesa, ha respondido. Cuando ha sido requerido el portero Sánchez, también ha respondido. Creo que falta afinar la puntería por parte de Coquimbo Unido, que intenta, quiere, busca, pero le falta la puntada final. De alguna manera el elenco de Concepción se agrupa bien, sale en contragolpe, pero como resultado en esta primera etapa, por lo menos tiene la portería en cero, no se está perdiendo. Pero como resultado no me gusta absolutamente nada, porque quiero que Coquimbo Unido, como toda la parcialidad aurinegra, gane hoy día 6 puntos vitales, no 3, 6 puntos vitales en cuanto a su pregunta, Daniel. Así es que creo que Coquimbo Unido tiene que marcar esa diferencia hoy día, acá en un estadio absolutamente silente, vacío, poco habitual en lo que es para Coquimbo Unido. Hace mucho tiempo que no se veía un estadio silente, vacío, en cuanto a motivación de público, para los hinchas, para los jugadores. Y prácticamente parece, entre comillas, quiero que se entienda bien, un partido de entrenamiento básicamente sin público. Entonces, evidentemente son partidos disputados por los puntos, sí, pero sin público como que le resta motivación. Se tienen que motivar ellos mismos, mutuamente propio, para incentivar, ganar estos partidos para Coquimbo Unido. El rival viene a hacer su negocio, pero creo que el resultado hasta este instante no le está favoreciendo a Coquimbo Unido, porque lo tiene sumando solo un punto. ¿Qué se necesita? Sumar 3 para salir de esta incómoda posición y reafirmar los fundamentos técnicos y tácticos que quiere el técnico Caputo con esta alineación, yo diría un poco mixta, poco habitual, con un cambio que prácticamente fue al comienzo del partido por una lesión fortuita de Hernández, y eso le ha valido que Coquimbo Unido, a través de Johansen, a través de Zavala, se han aproximado sobre la portería de Sangüesa. En cambio, el elenco de Concepción, a través de Díaz, por ahí un cabezazo de Waterman y no mucho más. Entonces creo que este resultado ha sido el reflejo que ambos equipos se han neutralizado, y las pocas aproximaciones por parte de Coquimbo Unido lamentablemente no la ha podido definir en estos primeros 45 minutos que se fueron al descanso 0-0, estimado Daniel. Así es que, y otro aspecto importante, bajó la temperatura ostensiblemente. ¿Ya? Así que,
2: ay, señor,
3: está bastante helado acá en el reducto del Llano para este compromiso, que restan 45 minutos vitales, trascendentales, para Coquimbo Unido poder sumar

0: Ahí lo están diciendo a través de las plataformas de Radio Riquelme y Radio Guayacán. Dice H. Marín, dice, este equipo desgastado no responde de local. Caputo debe dar un paso al costado. También nuestro querido Coqui Pimentel dice, muchos pelotazos, tienen que jugar más tranquilo. También a Robinson Galleguillos, miren, escuchen chiquillos, escuchen esto. Me cambié a su sintonía porque son mi cábala. El Barbón tiene que ganar, así que muchas gracias, Robinson, y bienvenidos a la sintonía mayoritaria de Riquelme, Guayacán y Medios Unidos. A Christopher Ruz
1: toque la campanita,
0: pero por supuesto tenemos la campanita de Radio Riquelme. Ahí está la campanita de Radio Riquelme de Coquimbo. Compártanlo a través de www.radioriquelme.cl. También a Christopher Ruz dice, entre tiempo, amigo mío, querido don Pedro Antonio Castillo. Y también a Raúl Gonzalo dice, Caputo, ¿qué le has hecho a mi equipo? Por favor, renuncia, ganes o pierda. Renuncia. Así es lo que está comentando la gente en las redes sociales. Está enojada, según lo que estamos leyendo.
2: Bueno, la gente tiene que estar preocupada porque están viendo lo mismo que nosotros. Nosotros no podemos engañar a nuestros auditores comentándole otra cosa o narrando otra actitud del conjunto de Coquimbo Unido. Sí.
1: Quisiéramos tener otra realidad.
2: Pero no es así. O sea, es lo que estamos viendo en el campo de juego, donde lamentablemente Coquimbo, yo pensaba que en este partido lo íbamos a ver un equipo mucho más avezado, un equipo más frontal, buscando insistentemente la portería de José Sangüesa para poder abrir el marcador y pensar en los tres puntos. Se necesitan imperiosamente sumar tres puntos. A mí me llama mucho la atención que Hernán Caputo, hasta este momento, lo veo más tranquilo. Yo sé que debe estar preocupado, muchas cosas pasan por su mente, pero hasta este momento noto yo que el equipo no se desplaza bien. Yo sé que hay un desgaste físico, hay un cansancio, una fatiga muscular por todo lo que ha tenido que hacer, tanto en el campeonato nacional, primeramente la Copa Libertadores de América, el desgaste también que le trajo la Copa de la Liga, que todavía tiene el partido pendiente final frente a O'Higgins ante Rancagua, Copa Chile. Pero noto un equipo cansado, noto un equipo desorientado, noto un equipo que no tiene la conexión ni además la entrega que vimos hace un tiempo atrás, ¿sí? Y eso trae, por supuesto, a colación de que no estén haciendo bien las cosas en el campo de juego. Hemos visto muchos pases equívocos, de repente pases al vacío, que no tienen muchas proyecciones para los hombres que están en punta, y eso también trae un cansancio extra para el conjunto de Coquimbo Unido, para cada jugador, porque hemos visto que de repente intentan irse arriba en forma masiva, pero las pelotas no llegan a los jugadores en el momento oportuno, y eso hace una doble funcionalidad de desgaste, donde el equipo contrario toma la pelota y nuevamente, digamos, comienza a diseñar su estilo de juego, como lo está haciendo el equipo de Concepción. Entonces, aquí hay varios conceptos, Toño, y lo más preocupante es que no vemos a un Coquimbo Unido con garra, un Coquimbo Unido con la mente puesta en poder desafiar, digamos, la estrategia que ha puesto el equipo de la U de Concepción. Entonces, las ideas como que se pierden, como que están, es un equipo confundido, o lisillanamente está enfrentando el partido, y sea cual sea el resultado, bien o mal, no sé. No sé qué concepto podría pasar por la mente de cada jugador, pero yo veo un equipo que no está bien metido en el partido, y eso trae consigo, por supuesto, también el desconcierto por parte de la gente y de nosotros que seguimos la campaña de Coquimbo Unido y que hemos visto paso a paso cómo se fue nuevamente construyendo este equipo en esta temporada 2026, a diferencia del año pasado, en el 2025, donde salió campeón. Pero es un equipo que está cansado, es un equipo que está desgastado, pero hay que sacar fuerza, ¿eh? Yo creo que hay que mentalizarse, y más aún si juega en su reducto, en su estadio,

0: mantenga la jerarquía de poder dejar los tres puntos en casa. Comparto el pensamiento y además también la preocupación de muchos hinchas. No queremos hacer leña de un árbol que está a punto de caerse, porque no está caído este árbol. Está ahí, está a punto. Entonces, pero estamos a tiempo de recuperarlo, estamos a tiempo de que vuelva nuevamente a ponerse en la vertical y que nos pueda replantear esos lindos desafíos que hace un tiempo atrás lo tuvo, y donde tiene los elementos, tiene los hombres para poder ganar este compromiso.
1: Sí, yo creo, concuerdo plenamente contigo. ¿Hay preocupación? Sí. Pero yo creo que estos hombres que hoy día están en el campo de juego, más los que no están citados, en fin, no se tienen que olvidar de jugar al fútbol, de sus capacidades individuales y colectivas. Entonces tienen que volver a creer en sus capacidades. Es un equipo quizás desgastado, muy probablemente, pero desorientado, a lo mejor. Pero creo que no están creyendo en sus capacidades. Y cuando un equipo no cree en sus capacidades individuales y colectivas, se nota esto. Y creo que Coquimbo Unido tiene que volver a creer en lo bueno que eran para jugar al fútbol, a no olvidarse las capacidades que tenían individual y colectivamente, y ponerle al servicio de Coquimbo Unido. Entonces, creo que en tan corto tiempo no se puede perder tanto una fisonomía de juego que nos llevó al éxito de ser bicampeones, de estar en Copa Libertadores, en cuatro torneos, y por un par de desgastes futbolísticos, individuales o colectivos, se pierde esa estructura. Entonces, creo que Coquimbo Unido aún es estar a tiempo de poder reforestar esta situación de un buen rendimiento y sumar tres puntos en el día de hoy.
0: Y ojo que estamos pensando en forma positiva. Estamos pensando
1: claramente
0: en lo mejor para el conjunto de Coquimbo Unido. Vuelvo a reiterar, nosotros estamos comentando, estamos diciendo lo que estamos viendo, y eso, por supuesto, que tiene... estamos los conceptos bastante claros.
1: Y vamos, queremos Coquimbo, que gane Coquimbo, queremos que gane siempre.
0: Y siempre, claro que sí. Y que vuelva esa mística ganadora, que vuelva nuevamente a ese equipo avasallador, ese equipo que no se cansaba, ese equipo que quería por todos lados conquistar el triunfo. Señoras y señores, se viene la etapa complementaria. 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Ha sonado el pitazo de Juan Lara Luco. Ha comenzado el segundo tiempo acá en el estadio Francisco Sánchez Rumoroso. Marcador Coquimbo Unido 0, el elenco de la U de Concepción 0.
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0: Ya la pelota que se está conectando en la extrema defensa del equipo de la U de Concepción, don Dani.
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0: Cuidado que la pelota va arriba por intermedio de Rojas, a sacarle la extrema defensa del equipo de Coquimbo Unido. Pelotazo que viene más alto que largo. Ahí aparece Barbieri, el argentino, golpe de cabeza. También está Galani. Esta se va fuera el rectángulo y saca de costado lateral, sector de las tribunas preferenciales, cerca del banco del equipo del campanil, que favorece al elenco de... El elenco forastero. Se va a jugar de inmediato. Antonio Díaz se prepara para poderla jugar. Ya lo va haciendo para Cecilio Waterman. Cabezazo hacia atrás. La cuida Barbieri, la protege. Esta se vuelve a ir a un nuevo saque de costado. Es el equipo del campanil que está en territorio del elenco de Coquimbo Unido. Vamos, Pirata. Vamos, Barbón querido. Ahí la va jugando Díaz nuevamente, buscando en proyección. Desde atrás, ahí estaba nuevamente para poderla sacar. Aparecía en esa zona. Estaba Salinas, es Camargo, arrastrando la pelotita para que vaya subiendo el elenco de Coquimbo Unido. El Pichu Cabrera que entrega ahora para que se vaya arriba Riveros, ante la marcación de Sáez. Cae el paraguayo y se marca la primera tarjeta amarilla, si no me equivoco, Toño. Minuto 1:51 segundos de esta etapa complementaria. Aflora la primera cartulina amarilla para Benjamín Sáez, el defensor del equipo del campanil.
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0: Ya se están cumpliendo los dos minutos de esta etapa complementaria. Hay tiro libre, recostado un poco por el sector de las populares. Va cambiando Camargo para que quede descendiendo esta vez. Ahí ya la tiene el coreano Salinas. El coreano Salinas mira en forma lenta, entrega para Zavala. Zavala nuevamente se acomoda. Un hombre que lo quiere perseguir, que Antonio Díaz, prefiere combinar nuevamente atrás hasta la mitad del campo de juego para que quede apareciendo Gasolo. Gasolo la salida, la va haciendo por el otro sector con Lucas Sosa. Aparece nuevamente ahí por esa otra zona para poderse quedar Riveros. Prefiere combinar con el Mono Sánchez. La pelota que transita en los pies de los hombres de Coquimbo Unido. La tiene nuevamente Salinas. Atención, proyectando la redonda arriba para que se vaya la carga, para que se vaya Nicolás Johansson. Le va cerrando el paso Osvaldo González. Se queda con ella. Le pega con zurda. Entrega mal porque va apareciendo el coreano Salinas. Atrás está esperando Zavala. Nuevamente se la ingenia. Aparecía con fuerza Osvaldo González, enviando la pelota ahí para poderla nuevamente manipular, rescatarle el conjunto de Coquimbo Unido. Ya la tiene Salinas. Atención, qué bonito era para Galani. Pero la pelota fue más rápida que el jugador en el marco grande, sector diestro. Se pierde en el fondo. Vuelve a recuperar el conjunto del Campanil.
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0: El portero va a sacar Sangüesa desde el fondo. Le va pegando con fuerza la pelota, esta va ascendiendo en el sector donde estaba Funes Mori, que no puede controlar con golpe de cabeza. Vamos con Kim Bonido, vamos pirata querido. Pelotazo que va arriba, atención a correr Nicolás Johansen. Le pone propulsión, primero, segundo, tercero, atención, esa va la atención, viene el centro. Buscaba Zavala, Nicolás Johansen, en esa trepada, en esa subida por el sector izquierdo. Queda corta el jugador del conjunto de Coquimbo Unido. Una buena llegada del elenco aurinegro. Pero todo esto se va tranquilizando porque ya va dominando Rojas. Arriba, atención para que vaya combinando, esta vez para el descuelgue de Antonio Díaz. Pelota que viene hasta Barbieri. Barbieri que la tiene, la domina bien, engancha hacia adentro. Siempre se va quedando ahí el argentino. Pelotazo que va arriba, atención, buscando nuevamente a Funes Mori. Cuidado el esquema de defensa. Hay que sacarla a Gasolo, entre Gasolo, Lucas Sosa. Ahí cerraron el circuito en el ataque del conjunto penquista. A recuperar en la mitad del campo de juego. Va apareciendo Galani cerca del lo que es el banco donde está Hernán Caputo, el banco de Coquimbo Unido. El marcador se mantiene 0 para los piratas, 0 para el equipo del Campanil. 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Le es Galani que la tiene en la mitad del campo de juego, subiendo por intermedio de Salina. El pase ahora, entrega para que se vaya Pablo Rodríguez para Johansen. Este le va a pegar con pierna zurda. Entra el jugador de Coquimbo Unido, cayó a recuperar nuevamente Galani que entrega para Zavala. Zavala que le quiere pegar. Zavala que saca centro. Va rebotando Antonio Díaz. Ahora recuperar nuevamente el coreano Salina. En tres cuartos de campo. Recupera el conjunto de Coquimbo Unido. Pero se va cruzando oportunamente Fuente Alba. Es Camargo con golpe de cabeza. Ante la sacada, la salida del conjunto del Campanil. Vuelve a recuperar el equipo aurinegro. Siempre la tiene, atención, Galani. Va entregando ahí en forma cortita para Zavala. Vuelve a levantar para Galani. Cerca del drin de esquina, sector diestro. El centro que viene. Marco Chico. Se queda José Sangüesa con la pelota. En esta llegada se demoró el pirata, pero llegó por fin al arco en esta etapa complementaria de Sangüesa, Toño.
1: Sí, llega, busca a través de las bandas, a través de centro. Hay que creerle, tiene que buscar el centro delantero o el volante que llega a poder neutralizar esa jugada de pase a través de ese centro del cuadro de Coquimbo Unido. Creer y buscar la opción del balón para concretarla en gol sobre la portería de Sangüesa por parte de Coquimbo Unido. Atentos Coquimbo Unido a creer en el compañero cuando tira un centro.
0: Atención que la pelota la va jugando Galani que va entregando la mente para Pablo Rodríguez en esa subida, en esta trepada ya la tiene el coreano Salinas. Centro que viene y la lanza contra su propia portería. Aparecía Moisés González, el rancagüino, el Pope. Pelota que se va al lanzamiento de esquina que favorece al Barbón querido. Por aquí puede estar. ¿Qué número tiene?
3: 6.
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0: Vamos, pirata querido, vamos, Barbón. Se prepara el Pichu Cabrera. Le va a pegar con pierna zurda. Se remolina los jugadores. Centro que viene Funes Mori, golpe de cabeza. Va sacando la pelota, pero va cayendo ahí nuevamente la frena el Pichu Cabrera. Entrega hasta el círculo central para el capitán, para el Tigre Coquimbano. La pelota que se va jugando en forma corta con Pablo Rodríguez. Vuelve a entregar para Galani, nuevamente para que vaya arriba, subiendo. Vamos, Pablo Rodríguez. Rodríguez, para que te traje, Paulito. Entrega hacia adentro para el coreano. La pelota que la tiene Johansson, zurda por bajo. Voló el portero. Se estiró, cuán largo es. Pelota que buscaba el ángulo inferior izquierdo de la portería sur del estadio Francisco Sánchez Rumoroso. Señoras y señores, llega el Barbón nuevamente, Toño.
1: Llega, busca, intenta a través de esa media vuelta en el corazón del área mayor. Johansson le pega y le sale muy recto, muy despacio. Y ahí estuvo el portero Sangüesa del elenco del Campanil para neutralizar esa llegada del cuadro pirata.
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0: Vamos, osito, por aquí la tiene el tigre. Ahí va Galán, y nuevamente entrega para Zavala. Quiere ganar el coreano, le pega por bajo ante la estirada de Barbieri. A recuperar nuevamente el equipo forastero. Cae Jason Fuentealba. Es una falta y tarjeta amarilla
3: para Zavala. Zavala.
0: ¿Sí? Tarjeta amarilla para Zavala. Segunda tarjeta amarilla.
1: Yo creo que ese golpe quiso llegar al balón el jugador de Coquimbo, lo pasa a llevar involuntariamente y el juez a la primera no dudó y lo pintó de amarilla. Yo creo que un poco exagerado lo que pasó en el campo de juego, porque fue sin intención, iba en busca del balón el cuadro de Coquimbo, al igual que el jugador de Concepción.
3: Toño,
1: dígame.
3: Lo pintaron de amarillo. ¿Dónde lo pintaron? En Ferretería Garriga.
1: ¿Y a usted lo van a pintar hoy día?
3: Bien, con roja, doble.
0: La quinta tarjeta amarilla para el jugador Zavala en esta liga.
3: Así es.
0: Cuando aprobaba Don Cecilio. Buscaba la portería del Mono Sánchez, pero le pegó bastante mal. Sí. Pelota que se fue bastante amplia al fondo del estadio Francisco Sánchez Revolución, donde se ubica la barra del hueso pirata. Por allá juega en la pelota. Ya está jugando el elenco aurinegro en la mitad del campo de juego. Ahora hay falta que le cometen a Johansson. Va a mover la redonda el elenco aurinegro. El marcador sigue 0-0.
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0: Uy. Vamos, vamos, pirata, vamos, Barbón. Arriba, pelota que la tiene Camargo. Camargo abriendo esta vez para que se vaya Galani. Galani, en forma sutil, entrega una vez más ahí para Salinas. Salinas para Galani, para que se vaya Riveros. Ahí está el paraguayo enfrentando a Luis Rojas. Se va siempre arriba. La pelota que la quería colocar para que ingresara Pablo Rodríguez, pero le fueron cerrando al final. Ahí insiste, quiere salir desde el fondo. Ahí se enreda un poco Rojas. Quiere buscar a Toño Díaz. Este recién le va pegando hasta más allá de la mitad del campo de juego. Cecilio Waterman, que va por altura, quiere ganar. Pero es el equipo de Coquimbo Unido entre Galani y Gasolo. Se van quedando con la redonda. Es Camargo que la va solicitando ahora para poder hacer la subida por el sector del Pichu Cabrera, sector de las populares. El pase nuevamente que viene para que siga avanzando el elenco de Coquimbo Unido para Camargo. Camargo para Galani. Galani para nuevamente para Salinas. Ahí la tiene. Busca por el pasillo del medio. Se va acomodando bien Rivero, pero entrega mal. Pase descolocado. Volvemos a reiterar lo que está pasando en Coquimbo Unido. Cuando a la carga se va, atención. La tiene Pablo Rodríguez. Quería filtrar esa pelota nuevamente para el jugador Nicolás Johansson. Señoras y señores. Y queda un jugador resentido. Osvaldo González.
3: Rocky.
0: Queda resentido el Roque en una jugada con fuerza de Pablo Rodríguez, Toño.
1: ¿Para qué te traje Rodríguez? ¿Qué hizo Rodríguez? ¿Bajó a Roque?
3: Se la puso.
2: Ahí estaba. 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
3: ¿Dónde está el monstruo?
0: Tiren la toalla, tiren la toalla, tiren la toalla.
2: Ahí está el monstruo.
1: Opa, el monstruo despertó.
0: Te invitado el monstruo.
3: Te invitado al cumpleaños.
2: La sinfonía.
1: Se va a comer toda la galleta el monstruo. Se va a comer toda la galleta y la torta.
0: Están dejando sin galleta al cumple los estudios. La pelota que la va sacando Osvaldo González desde el fondo para el equipo del Campanil. Va entregando para Fuentealba. El partido en realidad es un entrenamiento más, Toño, ¿eh? Qué lata más grande.
1: O sea, cuesta pensar y creer que tienen que tener motivación con público para que pueda tener otra materia de distensión este partido. Y entre ambos, cuidado.
0: Atención, que el bote la tiene Salinas. Al final va rebotando en Barbieri. Intenta nuevamente Salinas. Se esfuerza desde el fondo. Aparecía González. La pelota que nuevamente a recuperar desde atrás el equipo de la U de Concepción. El tiempo transcurre, avanza. Marcamos ya los 12 minutos de esta etapa complementaria, señoras y señores. Cuando se viene el cambio. Se viene el cambio en el equipo del Campanil.
3: 20 por 19, abandona Casaquilla, 20 en la Universidad de Concepción.
0: Ingresa entonces.
1: Rojas sale.
0: Christopher Mesías. ¿Ah?
1: Sí, Mesías y entra y sale a Rojas.
3: Es exacto. Entra Casaquilla, Casaquilla número 19, Mesías abandona el 20, Rojas en Universidad de Concepción.
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0: Oh. El cumpleañero, señoras y señores. Hoy todo el Donate estará con farol rojo. La pelota que la va jugando nuevamente el equipo local. Pelotazo del coreano arriba. A correr. Ahí la tiene Johansen. Vamos, Johansen. Vamos, Toro. Entrega para Samara. Quiere ingresar al marco grande. ¡El tiro cruzado! Y no llega Riveros. No llegó el paraguayo. ¡Para que te traje! Ahí quedó el paraguayo tendido, señoras y señores. Otra gran opción, minuto 13 de esta etapa complementaria. Gran jugada del equipo aurinegro. Bueno, algunos decían era más fácil echarla adentro. Pero la pelota al final no alcanza a llegar a conectar bien Riveros Toño en ese tiro de esa bala cruzado.
1: Sí, cuando uno dice están salados, Coquimbo hoy día está salado. Era más fácil echarla adentro que afuera. Ni uno ni lo otro, ni el portero ni el jugador de Coquimbo Unido pudieron llegar a ese balón prácticamente en la línea de sentencia de gol para Coquimbo Unido poder abrir el marcador. Se salvó el elenco del Campanil.
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0: A la nona, Muñoz, es un buen resultado, un empate.
1: De visita siempre es un buen resultado no perder, pero creo que los dos están necesitados de triunfo. Básicamente, hoy día pasa más por Coquimbo Unido, que es dejar los 3 puntos en casa frente a un rival que también necesita sumar. Y hasta este rato están en tablas.
0: Y el problema es que así como está jugando Coquimbo Unido, este fin de semana enfrenta a Universidad de Chile, que también está ávido de triunfo. 2 fechas consecutivas. Primero cayó derrotado ante el elenco de Colo-Colo y después ante este equipo del Campanil por 2-1. Y Coquimbo Unido, que también viene con la capa caída. Atención, arriba se va. La tiene Sebastián Cabrera. El picho por bajo, entregando para Riveros. Y Riveros nuevamente para que la lleve Camargo. Falta le comete, sí señor, don Cecilio. Cometió la falta. El juez ha marcado aproximadamente unos 27 metros.
1: ¿Y eso no es amarilla? Si lo bajó, es porque le pegó. Para mí era amarilla.
0: No mostró nada el juez del compromiso, don Juan Lara Luco. Pero hay tiro libre que favorece al elenco aurinegro.
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0: Pelota detenida, señoras y señores. Se va a jugar el lanzamiento libre que favorece al equipo de Coquimbo Unido. 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El tiro libre que se va a jugar.
1: Pedro, para vamos mí la ver. Barrera está muy cerca, tiene que estar más atrás.
0: Está bastante cerca la barrera. 4 hombres en barrera del equipo del Campanil. ¿A quién se la dejaron? Pelota, atención, que va a ser jugada. Le va a pegar a Rodríguez, buscando la portería, muy cerca. Vuelve a repetir nuevamente Rodríguez. Pelota que la va recepcionando ahí para que pueda jugarla, abrirla hacia atrás nuevamente. Era Galán y después del pase de Sosa va nuevamente. Atención, Coquimbo Unido por bajo. Ese es Salinas y va entregando para Camargo nuevamente para que vaya abriendo Salinas. Se cruza Mesías. Pelota que se va a un nuevo lanzamiento de esquina que favorece al pirata querido. ¡Qué número tiene!
3: 7.
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0: Vamos, pirata querido, vamos, barbón, que queremos gritar un gol, queremos festejar, queremos levantar los brazos. Ahí está nuevamente el Pichu Cabrera. Pelotazo que viene, bastante ceñido, pero llega al segundo poste, a las manos del portero Sangüesa, el cual saca rápidamente para que se vaya al contragolpe el equipo forastero. Atención, cuidado que se va arriba el Toño, cuidado que algo puede acontecer, cuidado, va el manotazo del portero, en el remate del Toño Díaz, se salva el conjunto aurinegro, se salvó el pirata, señoras y señores, en esa carga del conjunto, pero estaba todo invalidado al final, Toño Rodríguez.
3: ¿Por qué se demoran tanto, Toño, en cobrar?
1: Es que tiene que terminar la jugada. Tiene que, no es cuando uno antiguamente, mira, pensaba que el pase salía y levantaba ahí, la bandera.
3: Ahí terminó o no.
1: Tiene que terminar la jugada.
3: Correcto.
1: Y prácticamente ahí poder cobrar. Pero estuvo formidable, formidable el Mono Sánchez en esa tajada, porque era tiro de gol. Tiro de gol del elenco del Campanil.
2: Alerta de monstruo, alerta de monstruo. Nos comentan que ya estamos liderando sintonía a través de la plataforma de Radio Riquelme, Radio Guayacán.
0: Un abrazo para todos los hinchas aurinegros que a esta hora están en la sintonía de RRS Deportes. 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Somos 100% aurinegro, somos 100% pirata. Pelota que va arriba, entregando para Zavala, pero se va cruzando Osvaldo González, era Barbieri al final. El golpe de cabeza en la mitad del campo de juego, a recuperar el equipo forastero. Pelotazo ahí de Mesías, abriendo para Cecilio Waterman, pero la pelota ahora va por el otro sector donde va el Pichu Cabrera. Cuidado que le va a salir Fuente Alba a marcar. Ahí va siempre el Pichu Cabrera, va combinando hacia atrás. Ahí la tiene para Riveros, para el paraguayo, para Camargo. Camargo abriendo para el capitán Galani. Está en territorio ya del equipo de la U de Concepción. Transita con tranquilidad, esta vez Paulo Rodríguez, abriendo, mira, observando dónde combinar con precisión. Nuevamente Eraga solo, entrega para Salina, ya está en territorio del onceto penquista, levantando la pelota para el Pichu Cabrera, sector de las populares, el centro que viene, iba con fuerza, venía también ingresando Camargo cerca del marco chico, aparece Fuente Alba, el portero, y se queda con la redonda. Sigue llegando Coquimbo Unido, sigue presionando, como que ha levantado un poco más las revoluciones el conjunto aurinegro, Toño.
1: Sí, tiene idea, busca, intenta, pero sigo sosteniendo. No es siempre la opción de centro. Hay que buscar una segunda jugada para poder llegar hacia la portería del elenco penquista.
0: Atención, cuidado que la tiene Toño Díaz. Centro que venía buscando a Fuente Alba, Jason, pero antes se cruzó Gasolo en el fondo. Pelota que se va al lanzamiento de esquina que favorece al equipo de la U de Concepción. ¿Qué número tiene?
2: Dos. Viene la 45.
0: Vamos, pirata querido, no descuidar las marcas. Se prepara Christopher Mesías para levantar la pelota en lanzamiento de esquina que favorece al equipo penquista. Ahí está Mesías, pierna zurda, pelotazo arriba, cuidado, frentazo de Barbieri, manotazo espectacular del Mono Sánchez para ahogar el grito de gol del equipo del Campanil. Minuto 20 de esta etapa complementaria. ¿Cómo se elevó el argentino, el vikingo Miguel Barbieri? Y la volada espectacular del Mono Sánchez. ¿Qué número tiene el tiro de esquina?
3: Tres.
0: Atención, el tiro de esquina que va. Disculpa, Dani, el lanzamiento que se está jugando rápidamente. Barbieri nuevamente arriba, golpe de cabeza. Camargo que alcanza a rozar esa redonda. Y se vuelve a ir a otro lanzamiento de esquina. Presiona el Campanil. ¿Qué número tiene?
3: Cuatro.
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0: Atención, el lanzamiento de esquina que se va a jugar para las pretensiones del elenco forastero. Se prepara Christopher Mesías, pelota que va a ir por elevación. Ahí comienzan a marcarse los jugadores de Coquimbo y también de la U de Concepción. Reclama algo ahí el jugador de la U de Concepción, don Cecilio Waterman, ante la marcación al parecer de Lucas Sosa. Sí, algo reclama el panameño, pero el juez no toma consideración. Desde el fondo va a jugar el Mono Sánchez para Coquimbo Unido. ¿Qué es lo que reclamaba Cecilio Waterman?
2: Que lo estaban... 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
1: Que lo estaban sosteniendo, pero en la jugada anterior, ese cabezazo de Barbieri iba con destino de red, con destino de gol. Notable, formidable la estirada del portero Mono Sánchez para ahogar el grito de gol del elenco penquista.
2: 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Y los brasileños, a través de la plataforma de Radio Riquelme y Radio Guayacán, nos dicen por qué están tan fomes para apostar y que no podemos apostar porque están bloqueadas las casas de apuestas. ¡Ay, señor!
0: No se puede hoy día. 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La pelota que la va jugando, Zavala. Zavala más atrás, ahí nuevamente para Gasolo. Gasolo abriendo la extrema defensa con Lucas Sosa. Lucas Sosa para el Pichu Cabrera. Señoras y señores, somos RRC Deportes. ¿Cuándo juega Coquimbo Unido nuevamente? ¿Festejado?
3: El sábado.
0: El sábado. Ay, a las señor. 20 horas. Atención que la tiene Zavala. Zavala que levanta centro. No alcanza a llegar ni Johansen ni Pablo Rodríguez a sacarla desde atrás. El equipo del Campanil. Pelota que ya la va recogiendo Funes Mori. Atrás para comenzar todo de nuevo. Para hacer el fútbol de su propio sector. Moisés González para salir por el otro lado. Para que pueda avanzar el equipo por intermedio de Sáez. Pelotazo que viene ahora a dar por el sector donde está Hernán Caputo. No alcanza a llegar el Toño Díaz. Pelota que se va al saque de costado. Lateral que viene de inmediato para las pretensiones del equipo de Coquimbo Unido. Ahí entrega las instrucciones correspondientes el técnico Hernán Caputo, preocupado en esta etapa complementaria cuando hay un jugador que está resentido del elenco del
3: Campanil.
0: Del Campanil, ¿ah?
3: Así es. Entra la asistencia médica al terreno de juego. Hay
0: Sáez.
3: Una, me parece,
0: Benjamín Sáez.
3: Medio mareado o algo, ¿no? Alcancé a apreciar qué le pasó, pero lo están atendiendo y es por eso que aún no se reanuda el juego en esta segunda mitad y final, cuando ya van 23 minutos de esta segunda fracción.
2: Don Antonio, mire, dice, me comentan a través de YouTube, dice, ¿y qué pasa si la Universidad de Concepción la visita desde el Estadio Bicentenario Francisco Sánchez Rumoroso de Coquimbo? Que si gana la Universidad de Concepción, ¿qué pasa ahí?
3: Bueno, evidentemente es un resultado impensado para la gente de Coquimbo, porque todos queremos que gane Coquimbo, y sumaría 3 puntos y Coquimbo prácticamente estaría en la parte medianía, no baja, no comprometido hasta este minuto. No sé si Sandoquita por ahí en estudio nos puede decir cómo va la tabla de colocaciones entre uno y otro, que son rivales directos en este instante del elenco de Coquimbo Unido y el elenco del Campanil.
4: Cuando se prepara el Conejo Espejo, camiseta número 21.
0: Perfecto.
4: Amigos allá en el Coloso El Llano.
0: Se fue entonces, se va el número 32, Benjamín Sáez. Ingresa el número 21. Sí, señor, Jorge Espejo. El Conejo Espejo, el Conejo, en la defensa del equipo de la U de Concepción.
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4: Toño.
2: Y la persona que preguntó fue Christopher Ruz.
3: Sí, dígame.
4: De acuerdo a su pregunta, en la tabla de posiciones actualizada, con este punto, Coquimbo solamente sumaría una unidad, llegando momentáneamente a empatar con el vecino en el lugar número 9. En tanto que la Universidad de Concepción sumaría una unidad, quedando en el lugar número 12.
0: Coquimbo con 27.
4: Coquimbo, claro.
0: De Concepción con 24.
4: Con 23.
0: 23.
4: 23. Ah, no escalan mucho, pero peligrosos. Se empiezan a alejar de los puestos para Copas Sudamericanas.
0: Vamos, Coquimbo Unido. Atención que la tiene el coreano. Pelotazo que va arriba. Buscaba Johansen. Ingresada por el sector izquierdo, Riveros. Pero antes, más rápido, más ágil fue el arquero Sangüesa para quedarse con la pelota en esta nueva llegada del equipo aurinegro. Minuto 25 ya. Marcamos de esta segunda etapa, señoras y señores. El marcador sigue en blanco. 0 para los aurinegros. 0 para los auricielo.
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0: Y la pelota que se va al lanzamiento de esquina para el elenco aurinegro. Va por allá Zavala.
4: ¡Ocho!
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0: Vamos, Zavala. Vamos, Coquimbo Unido. para poder festejar. Atento está el portero José Sangüesa. El lanzamiento de esquina que viene por parte del Bala Zavala. Atención, pelota que va a ir buscando el marco grande. Pelota que viene, atención arriba. Ahí estaba Funes Mori, marco chico. Alcanza a sacarla con golpe de cabeza, pero no puede el Seba. No puede el Pichu Cabrera. Pelota que se va al saque de costado. El lateral que viene. El lateral que va a proyectar el elenco del Campanil. Acá en el Sánchez Rumoroso, sin público.
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0: Vamos, pirata querido. Vamos, barbón querido. Tienes que ganar hoy. Tres puntos vitales importantes para seguir avanzando. Sábado a las 20 horas, Estadio Nacional.
3: La U.
0: Juega la U de Chile. Y Coquimbo Unido. Cuidado que la tiene Fuente de Alba. Pelota que viene para Antonio Díaz. Golpe de cabeza en el marco grande. Aparece el Mono Sánchez a correr, a trepar. Pelota que la tiene el coreano, entrega la mitad del campo de juego para que se vaya quedando con ella. Pablo Rodríguez, ¿qué va pasando? La pelota para Johansson, después de un rebote, va cayendo en los pies de Zavala. El centro que viene, se defiende la esquema defensa. Bueno. El conjunto del Campanil a recoger nuevamente. Atención, la tiene Zavala quiere filtrar esa pelota, después de un rebote, aparece Johansson puede levantarla. El tiro que viene, no alcanza a llegar Rivero, pero sí se va quedando con ella Jason Fuente Alba para enviarla en tres cuartos de campo, sector de las populares. Prácticamente no alcanza a irse, no señor, no alcanzó a irse la redonda. Ahora recién se va al saque de costado que favorece al elenco de Coquimbo Unido. Ya la tiene Galán y nuevamente se proyecta el equipo aurinegro. Vamos, pirata querido. La pelota que le va levantando Riveros para Johansson. La pelota que rebotó cerca del ángulo superior. Se salvó el equipo del Campanil, señoras y señores, en el cabezazo de Johansson. Nada podía hacer el portero Sangüesa. Minuto 28 de esta segunda etapa. Se pierde la gran opción, se pierde la gran oportunidad del conjunto aurinegro. Batido totalmente estaba Sangüesa ante ese cabezazo, segundo poste, cerca del ángulo superior izquierdo, Toño Rodríguez, y se salva la U de Concepción.
5: Tiempo y distancia, cabezazo certero prácticamente al ángulo, pega en el parante y se pasea por toda la línea de sentencia de gol, y prácticamente el portero nada pudo hacer cuando ahí estuvo la gran opción de Coquimbo Unido para abrir el marcador en esta segunda etapa y final.
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0: ¡Qué cerca tuviste, Johansson, toro querido! Faltó poco para que esa pelota, pero alcanzó a rebotar, me imagino yo, en la línea de sentencia. Faltaron algunos centímetros para que ingresara a la portería del equipo de la U de Conce. Pelotazo que viene nuevamente para Zavala. Zavala se prepara. Ahí está el rápido. Entrega para el coreano. Va saliendo raudamente Mesías. Pelota que arrastra al final, pero indica el juez del compromiso. Saque de arco. En el fondo va a jugar el equipo visitante en los 29 ya minutos, señoras y señores, de esta etapa complementaria.
4: Pedro.
0: Sí.
4: Sí. De aquí una óptica desde los estudios, no sería malo revisarla, lo que dice usted. Pero no lo han hecho la transmisión oficial, no ha hecho, es una comba bastante extraña.
5: ¿Sabes qué? Si hubiese sido, como es un fierro redondo, básicamente cilíndrico, si hubiese sido como los arcos antiguos, ¿qué? De madera, pega en el palo y se va hacia adentro. Pero en este caso, como es cilindro, pega en el parante, claro, y se pasea por toda la línea de gol. No traspasa, tiene que traspasar íntegramente el balón.
0: Exactamente. Uno antiguamente decía, sacó astillas en la portería. Ahora no puede decir eso. Tiene que decir, sacó chispa.
5: ¿Y quién va a sacar chispa hoy día?
3: Mis invitados.
0: Para el rojo, encendido por Aldunate y Melgarejo.
3: Y al frente.
0: Entrada gratuita, va abierto.
3: Estilista, está mi peluquera estilista al frente, está esperando.
0: Estilista para cortar el cabello. Estilito. Inmediatamente a los pelucones. La tendría Galán, intención para Zavala. Zavala para el coreano. El centro que viene, ahí la va bajando. Es Pablo Rodríguez, se entrega para Galán que no le puede dar bien. Desde atrás viene nuevamente para corregir Zavala. Pero la pelota es impulsada, no puede Mesías, se va al saque de costado, se juega rápidamente. Atención para Pablo Rodríguez, este quiere pasar entre entre medio de Barbieri y Toño Díaz, pero no pudo al final. La va sacando Toño Díaz desde el fondo a recuperar Galani. Entrega para Gasolo. Gasolo nuevamente para que vaya abriendo Lucas Sosa. Por el otro sector la está pidiendo. Ya la tiene el Pichu Cabrera. Vuelve a entregar nuevamente a Sosa en el círculo central. Aparece Camargo, el Pela, para poder orientar la pelota. Ya la entrega para Gasolo nuevamente. Ya la pasó para que la tenga ahí el jugador Salina. Salina por el otro sector para el Pichu. Qué buena la jugada. Atención para el Pela. Ahí le va entregando borde externo para que la pueda dominar Riveros. Riveros que cae ante la marcación de Barbieri. Ahí quedó el jugador, el paraguayo del conjunto de Cosquín Bonito en el marco grande. No hubo nada. Cerca estaba el juez del compromiso. Es Galani que la lucha. Reclama mano el jugador de Cosquín Bonito. Sí, señor. Ha marcado el juez del compromiso. Tiro frontal. Hay aproximadamente 30 metros a la portería que defiende Sangüesa. Una buena oportunidad para el conjunto de Cosquín Bonito. Aquí puede pasar algo. Aquí puede haber algo, señoras y señores. Tiro libre para el Barbón.
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0: Vamos, Barbón, querido. ¿Quién podría pegarle? Con fuerza.
5: Yo creo que puede ser Camargo, buscar un centro, una jugada asociada. Porque directo al arco podría ser una alternativa. Pero hay
0: muchas
5: opciones de poder tener una segunda jugada para poder buscar un cabezazo en plena área del elenco penquista.
0: Vamos, Pirata, vamos, Barbón, querido. Vamos a ver qué es lo que pasa. Se prepara Zavala. Zavala también le pega bonito a la pelota. 32 minutos. 32 minutos. Estás invitado al cumpleaños, Zavala, si haces el gol.
6: Sí.
0: Estás
6: sí.
0: invitado.
6: Bar abierto.
0: Y con derecho a no llevar regalo.
6: Sí, bar abierto y un acompañante.
0: Y el acompañante no es preciso que lleve.
6: No.
5: El acompañante la pone Sandoca.
0: Atención, por supuesto. Se prepara. Ahí viene el lanzamiento libre. ¡Voló el portero! ¡Voló Sangüesa! ¡Espectacular, señoras y señores! Para ahogar el grito de gol al conjunto aurinegro en ese lanzamiento libre de Zavala, que iba entre la mano enguantada y el tubo horizontal del portero José Sangüesa. Minuto 33 de esta segunda etapa. ¡Qué cerca estuviste, Zavala, de perforar la portería del conjunto del Campanil! Hay lanzamiento de esquina.
6: ¡Nueve!
0: Atención, que viene el lanzamiento de esquina. Zavala nuevamente por altura. Le va pegando Funes Mori. La pelota que la va sacando al saque de costado lateral que favorece al elenco de Cosquín Bonito. Vamos, Pirata, me estás entusiasmando. La pelota que viene, atención, nuevamente ahí para Johansen. Alcanza a rebotar en unos hombres del equipo del Campanil. Estaba Mesías. Pelota que se vuelve a ir a un nuevo saque de esquina. Pongámosle el número
6: 10.
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0: Se prepara, señoras y señores. Ahí están listos, Zavala. Vamos, Zavala. Tiene la proyección necesaria. Tiro que viene. Alcanza a rebotar Antonio Díaz. Recupera nuevamente Riveros. Flota que va rebotando Cecilio Waterman. Se va abriendo por el sector diestro. Aparece Camargo. El centro que viene. Puñetazo del portero. Flota que va descendiendo. ¿Dónde está Zavala? Cerca del banderín de esquina. Pelotazo que viene por altura. Gasolo que no puede. Barbieri con golpe de cabeza. Vamos, Cosquín Bonito. Galani quiere recuperar, pero es Toño Díaz que va recuperando la pelota por el sector de las populares. Al final se le escapa, no alcanza a llegar, no alcanza a dominar. Se viene la jugada que favorece al equipo. Atención del equipo del Campanil. Cuando hay cambio, dos cambios se vienen.
6: Ollanedel y González. Ollanedel, camiseta 15. González, casaquilla 7. Se va el 10 y el 22 en Universidad Concepción, para que tomemos nota.
0: Perfecto, entonces se va el 22, ingresa
5: Mori, se va
6: Funes Mori, se va.
5: Y el número 10 es el jugador.
6: Está
5: Valbuena, me parece.
6: Ingresó
0: Yerko Ollanedela.
6: Sí. Se abandonan Fuente Alba y Funes Mori. Ingresan Ollanedel y González. Y otro cambio más. El 25, no lo habíamos mencionado.
0: Ha ingresado el 25. Salgado,
6: sí. Se fueron, oigan,
0: Claro que sí. Hay tres, entonces, sí. Los cambios. El 15, Yerko Ollanedel ingresado. El 7, Jan González. Y el 25, Harold Salgado.
6: Correcto.
0: Solamente falta uno. ¿Quién fue el otro que se fue del campo de juego? Ahí vamos a corroborar, entonces. Tres jugadores menos en el campo.
5: Los que
0: del
5: se
0: equipo
5: fueron
0: del Campanil.
5: En ¿sí? el elenco del Campanil, Espejo el 21, González el 7, el número 19, Mesías, y el número 15, Ollanedel.
0: No, pues esos son los que ingresaron.
5: Sí, por eso. Pero los que se fueron, fueron los siguientes en el elenco del Campanín: Sáez, sí, Rojas, Fuente Alba, y el otro es el jugador Fuentes Fujimori.
0: El Rogelio Funes Mori, sí, el 22.
5: Correcto, esos son los cambios.
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0: Perfecto, señoras y señores, cambios, modificaciones, ahí el Nona Muñoz, hombre de refresco para esta etapa complementaria. A ver si...
5: Va quedando poquito ya de esta segunda mitad, ya cercano a los 37 minutos del segundo lapso y aún no se rompe el marcador.
4: Como lo dijo Toño, Pedro, ratificar cuatro cambios ya Universidad de Concepción. Salieron 32 Sáez, 10 Fuente Alba, 20 Rojas, 22 Funes Mori. Ingresaron 21 Espejo, 15 Ollanedel, 25 Salgado, 7 González.
0: Perfecto, ahí están los cambios en el equipo del Campanil. Esperanzado, por supuesto, de que Coquimbo Unido siga llegando a la portería, porque ha tenido más opciones en esta etapa complementaria, Toño, que el elenco forastero.
5: Sí, intenta, quiere, busca, tiene amor propio. Ha hecho trabajar al portero Sangüesa por parte del elenco del Campanil. En este segundo lapso, el portero Monito Sánchez, un espectador. Esperemos que Coquimbo Unido hoy se quede con los tres puntos acá en el Francisco Sánchez Rumoroso.
2: 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Mayoritaria.
0: Vamos, pirata querido, vamos, Barbón, cuidado con ese monstruo, no se vaya a comer los invitados de Sandoca. La pata que la tiene Salinas. Ahí está Salinas, arriba, la va recostando. Ahí para Johansen. Johansen prepara la zurda, pero entrega mal al final. A recuperar el elenco por intermedio de Jan González de la U de Concepción. Insiste siempre Camargo. Camargo ahí la va dejando para Galani. Galani más atrás para Zavala. Siempre la tiene Zavala. Vamos, Bala. A cambiar por el sector del Pichu Cabrera. Por allá va corriendo, le sale a marcar Harold Salgado. Siempre la tiene el Pichu Cabrera más atrás. Esta vez para Lucas Sosa. Entrega para Camargo. Camargo se alista, se prepara para poder llevar el equipo arriba. Entrega nuevamente para Galani. Y está el Tigre Pirata. Va abriendo para el Pichu. El Pichu la tiene. Vamos, en forma cortita para Galani. Ahora para Camargo. Ahí está en tres cuartos de campo el conjunto de Coquimbo Unido. Más cerca de la mitad del campo de juego aparece Lucas Sosa. Entrega nuevamente para Galani. Para Camargo. Vamos, Pirata querido, que te quiero ver ganar. La pelota que le entrega para Salinas. Ahí la tiene el coreano. El coreano que se atreve. El coreano que le envía arriba. Atención para Johansson. Se le queda atrás la pelota. Aparece el Rocky Balboa. Osvaldo González. Le envía el lanzamiento de esquina. ¿Qué número para el Pirata?
4: 11.
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0: Lanzamiento de esquina que viene para el conjunto. Atención para el equipo de Coquimbo Unido cuando hubo cambio. Hubo cambio en el equipo de Coquimbo Unido para seguir el lanzamiento de esquina. Zavala, centro que viene Rivero. Abrazarse los piratas, a festejar los piratas. ¡Gol! Pirata, pirata, pirata, pirata, pirata. ¡Gol!

0: eres hincha urinegro, festeja si eres hincha del Barbón. Señoras y señores, en el minuto 39 de este segundo tiempo, de tanto buscar la portería de Sangüesa, hasta que al final, en este lanzamiento de esquina de Zavala, encuentra el cabezazo oportuno de el Tigre paraguayo Luis Rivero, conecta con el parietal izquierdo. Nada pudo hacer Sangüesa y la red que se tiñe de aurinegro. A festejar los Barbones, a festejar los aurinegros. Está ganando el equipo pirata por 1-0.
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2: Cornejo.
0: Gol entonces, Toño, sí. Rodríguez, cuando...
2: Otro cambio, Pedro.
0: Viene otro cambio.
2: Juan Cornejo con la 16, reemplaza a Cristian Zavala con el 15.
0: Perfecto, ahí está Juan Cornejo y anteriormente
2: tenemos
0: ingresó
2: pendiente,
0: Benjamín, sí. Chandía y se fue Pablo Rodríguez.
2: Correcto, Pedro, ahí están los cambios.
3: Sí, este gol... Decía, Coquimbo estaba más cerca, buscaba, intentaba, en cualquier momento podía batir al portero Sangüesa del elenco del Campanil y por fin pudo batir la portería del elenco de la octava región para festejar y levantar los brazos toda la parcialidad coquimbana que lo necesitaba imperiosamente. Lo
0: está atención, dejando. Cuidado que se va la carga Sandía, puede venir el segundo gol, vamos Sandía, le pega Sandía y se cruza Sangüesa. Se cruza el portero, le cierra el ángulo cuando ya queríamos festejar el segundo gol pirata. Pelota que se va al lanzamiento de esquina. ¿Qué número tiene?
2: 12.
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0: Pelota que nace en los pies de Galani. Rivero se entrega para Sandía, señoras y señores, y no le pudo dar la dirección correcta con la zurda. Pelota que se va al tiro de esquina. Minuto 42 de esta etapa complementaria. Se viene nuevamente el tiro de esquina que favorece al pirata. Ahí se prepara nuevamente el conjunto de Coquimbo Unido. Pelotazo arriba. Rivero que buscaba con golpe de cabeza a recuperar Gasolo. En la marcación estaba Osvaldo González, pelota que se va al confín del campo de juego, el saque de portería que favorece al elenco del Campanil, sigue ganando el pirata por 1-0.
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0: Toño reaccionó bien con Coquimbo Unido después del tanto igual, ¿eh? Pero ya lo estaba buscando.
3: Sí, creo que de este segundo tiempo Coquimbo entró virado, buscó, intentó por todos los frentes y tuvo ocasiones de gol por Johansen, Rivero, mismo Zavala. Creo que este marcador, aún queda cuidado.
0: Cuidado que la carga se va al equipo del Campanil. Tiro cruzado. La pelota que la va cruzando Jan González. Venía para Cecilio Waterman, pero alcanza a rearmarse la extrema defensa el conjunto de Coquimbo Unido. Cuidado, pirata. Cuidado, Barbón. La pelota que la tiene Johansen. Se atreve el equipo del Campanil. Está herido porque está cayendo derrotado por 1-0. Pero igual quiere llegar. Quiere acercarse a la portería del Mono Sánchez. Hacer algo más este conjunto de la U de Concepción. La tiene esta vez Mesías abriendo para que vaya subiendo Yanedel, el centro que viene, cuidado, pelotazo que iba por altura buscando a Harold Salgado que no alcanza a llegar, pelota que se vuelve a ir para que saque desde el fondo el portero Mono Sánchez. Momento de tensión, señoras y señores, vamos a comenzar a vivir porque está ganando solamente por la cuenta mínima el Barbón y el equipo de la U de Concepción que se atreve a irse arriba.
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0: Atención, en la mitad del campo de juego hay tarjeta amarilla. Hay tarjeta amarilla para...
2: Mesías.
0: Para Mesías, ¿ah? Tarjeta amarilla para Mesías. Falta le cometieron a Camargo. La tercera tarjeta amarilla en el partido, Toño.
3: Sí, la tercera tarjeta le hizo muy bien el gol a Coquimbo Unido, porque creo que se soltó, festejó, gritó. Aún queda minutos para que termine esta segunda fracción. Ya estamos en los minutos finales, más los descuentos. Pero lo mejor que le hace a Coquimbo Unido es sumar estos tres puntos importantísimos en calidad de locatario en este partido pendiente. ¿Y cómo estaría quedando la tabla de colocaciones de Sandoquita en el estudio?
2: Ascendería al octavo lugar Coquimbo Unido con 29 puntos, Antonio.
0: Perfecto, buena al final sumatoria para el elenco de Coquimbo Unido. Tres puntos importantísimos con ese golazo de Luis Riveros, el paraguayo, que dejó, bueno, ahí sin opciones al portero Sangüesa a festejar los aurinegros. No nos dimos cuenta cuántos minutos agregados, ya estamos en los 45 minutos reglamentarios. Sigue siendo atendido Camargo. Y ahora Coquimbo Unido a defenderse, Toño Rodríguez, porque igual se lo va a ingeniar para irse arriba el equipo de la U de Concepción.
3: Sí, yo creo que más que defenderse es manejar el balón. Es básicamente lo más lejos de la portería del Mono Sánchez, hacer pasar los minutos, rotar el balón, porque ya prácticamente queda muy poco más el tiempo de adición para poder levantar los brazos y festejar un triunfo importantísimo en calidad de locatario por parte de Coquimbo Unido. Hace mucho tiempo que no podía festejar, aún queda, creo, un Coquimbo Unido para poder festejar tres puntos importantísimos en el día de hoy.
2: Toño, perdón, Pedro.
1: Sí.
2: Seis minutos de descuento se dieron.
0: Perfecto, 6 minutos de descuento para que esto finalice acá en el Estadio Francisco Sánchez Rumoroso. Ahí está nuevamente el equipo del Campanil por intermedio de Ochane, del que quería el saque de costado. Se viene el coreano Salinas para poder ejecutar. Está ganando el Barbón querido por 1-0. Está ganando el equipo de Coquimbo Unido con la anotación de Luis Riveros a los 39 minutos de esta etapa complementaria. Ahí la tiene el goleador. Entrega para Chandía, Taquito nuevamente recupera Riveros ahí. Se embrolla la pelota porque va recuperando nuevamente Ollanedel. A la carga se va el conjunto del Campanil. El pelotazo que viene, atención para Jan González. El centro que viene, cuidado. El Mono Sánchez que queda corto. Le pega a Barbieri y ya. El Mono Sánchez brinca, se queda con la pelota cuando nuevamente un frentazo frontal de el argentino nacionalizado mexicano, o el argentino en este caso, el vikingo Miguel Barbieri, nuevamente buscando las manos del portero Mono Sánchez. Le pega con bastante fuerza el argentino a la pelota, Toño.
3: Sí, por suerte estaba el portero Mono Sánchez para ahogar el grito de gol. Hay que tener el balón, no hay que jugar con un lujo de más. Hay que ser simple, directo, para poder manejar el balón y hacerlo rotar, porque cuando se viene el elenco de Concepción hace daño. Por suerte teníamos al portero Mono Sánchez.
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0: Vamos, pirata querido, vamos descontando. Ya estamos prácticamente en los 93 minutos. 93 minutos para 3, ¿no?, de este agregado. Ahí quiere defenderla, quiere sacarla Moisés González. Al final se embrolla un poco, la tiene Riveros, le pega un vacío, cuidado, el extremo defensa va corriendo, es Salgado para poderla sacar, lo haciendo desde el fondo hasta la mitad del campo de juego. Se desordena el fútbol, a recuperar el equipo del Campanil. Vamos con Coquimbo Unido, es Camargo que corre, ahí la pelota nuevamente que viene con la situación y que vaya trepando, siempre la tiene, atención esta vez, el jugador Christopher Mesía. Esta se va, se escapa al final, no tiene el espacio Salgado para recuperar, se pierde en el fondo. Va a venir el saque de arco que favorece al portero Mono Sánchez de Coquimbo Unido. Preocupación, por supuesto, tiene que haber en el banco de Coquimbo Unido, y yo creo que desazón por parte de la Nona Muñoz, porque seguramente debe tener ya los días contados el estratega del equipo penquista, Toño.
3: Sí, cuando los resultados no se dan, se corta por lo más sano. Es más fácil echar a una persona, que en este caso siempre es el técnico, que a 11, 12 jugadores prácticamente. Entonces, es muy difícil poder pensar lo que están haciendo los dirigentes del Campanil. Hoy día me enfoco en Coquimbo Unido. Coquimbo Unido hoy día suma 3 puntos vitalísimos para esta tabla de colocaciones que necesitaba sumar y ganar en calidad de locatario.
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0: Estamos prácticamente a 1 minuto y medio para que esto termine acá en el Sánchez Rumoroso, jugándose este partido pendiente por la 16ª fecha. Ahí está Coquimbo Unido, arriba en el marcador por 1-0. Ahí saque de costado en la mitad del campo de juego que favorece al equipo del Campanil. Ahí para que pueda Ogas ahora manipular la pelota en la mitad del campo de juego, pero el juez ha cobrado en favor del elenco visitante. Hay lanzamiento libre que recupera el equipo de la U de Concepción en la mitad del campo de juego. Ya estamos a 1 minuto que esto finalice, señoras y señores.
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0: Vamos, pirata querido, a defenderse porque hay lanzamiento libre.
3: Que va a ir buscando.
0: Sí, señor, todos arriba. Y también lo de Coquimbo Unido. Ahí la extrema defensa. Pelotazo que va por altura. Buscaba nuevamente a Miguel Barbieri, al argentino. Pelota que se pierde, pelota que se va por el confín del campo de juego. Esto va a terminar, señoras y señores. En algunos segundos más, esto va a finalizar acá en el Sánchez Rumoroso.
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0: Pelota que viene para la carga de Coquimbo Unido para Johansen. Alcanza a pasarla, pero Rivero se estaba retrasado. Ahí va Osvaldo González, el Rocky del equipo penquista. Pelota que va arriba, atención, buscando lo que es la opción por intermedio de Valverde, que se fue arriba buscando los balonazos. Entre ellos también Cecilio Waterman, pero ahora hay una tarjeta amarilla
2: para Waterman.
0: Para Cecilio Waterman. Le ha mostrado tarjeta amarilla al panameño. El tiro libre que se va a jugar en esa falta cometida a Lucas Sosa.
3: Se tiene que quedar en el piso, hacer tiempo para que pase ese minuto de adición en favor de Coquimbo Unido y abrazarse y sumar 3 puntos importantes para el elenco pirata.
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0: Señoras y señores, esto ya va a terminar. Esto va a concluir acá en el Sánchez Rumoroso. Cuando el juez del compromiso, Juan Lara Luco, indica al círculo central. Abrazarse los piratas, abrazarse los hinchas aurinegros. Así como se abraza Hernán Caputo con el banco técnico y también con sus dirigidos. Ha ganado el conjunto aurinegro por 1-0. Queda en el octavo lugar con 29 unidades. Décimo cuarto lugar queda el elenco de la U de Concepción con 22 puntos. Señoras y señores, partido finalizado. El único tanto a los 39 minutos de esta segunda etapa. Anotación de Luis Rivero, golpe de cabeza. Nada pudo hacer el portero José Sangüesa. La única cifra de este partido. Ha ganado.